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Fue pobre allá por su infancia, tuvo un poco de ignorancia, pero la logró vencer.

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0: Estrella Media Co. Y tenemos una súper invitada el día de hoy, a Angie, que es especialista de medios sociales y digitales, de Hectra, que nos viene a platicar sobre toda la función de estas carreteras de peaje, cómo funcionan, cómo las podemos utilizar y por qué es importante que los que utilizamos las carreteras de Houston tengamos nuestro sticker de EasyTag.
1: Claro que sí, Deli, pues nada más para ahorrarse tiempo, ahorrarse un poquito más de dinero, pues claro que sí conviene esa EasyTag. También la seguridad que tú obtienes al transitar estas vías de pago, porque tenemos ese equipo de respuesta a incidentes que viene a ayudarte si te quedas varado, si se te poncha una llanta. Hay muchos, muchos beneficios que vienen incluidos con esa EasyTag que mucha gente a veces desconoce, y por eso estamos aquí para recordarles que su ciudad aquí en Harris County tienen a alguien que los cuida, que es la prioridad número uno para nosotros en Hectra, es esa seguridad.
0: Oye, de repente estamos en diferentes lugares o a mí me ha tocado ver que hay carros que no tienen su EasyTag o toda una línea de carros que sí lo tiene. Pero ¿cómo lo podemos conseguir y cómo es que podemos saber más acerca de las funciones y todas las ventajas como estas que nos estás platicando de lo que nos ofrece Hectra?
1: Claro que sí, yo creo que muchas de las personas no se dan cuenta que ahora todo es accesible por medio del internet. Pueden ingresar a la página web que es hectra.org para obtener esa EasyTag, registrarse, pueden visitar una de nuestras tiendas de EasyTag y recibirla automáticamente física en ese momento para que estés listos para transitar esas vías. Recuerda que cualquier persona que se inscriba para ese EasyTag recibe ese 10% de descuento en todas las carreteras de peaje. También puede quedarse actualizado con todas nuestras redes sociales, la página web, cosas así.
0: Oye, Angie, ahorita que acabas de decir esto del descuento, obviamente ahorita más que nunca necesitamos esos descuentos, pero ¿solamente la puedo usar aquí en Houston o cómo es que funciona?
1: No, Nelly, lo puedes usar aquí en Texas, todo no. Texas y en otros estados también que participan con Hectra.
0: ¿Y cuáles son los estados?
1: Es Oklahoma, Colorado, Kansas y Florida.
0: O sea que la gente que vayamos de vacaciones para allá, que nos vayamos manejando, podemos utilizar también esas carreteras de peaje. Y automáticamente esto, me imagino que lo van descontando del fondo que tenemos en nuestra sticker.
1: Claro que sí, eso ya tú no te tienes que preocupar por eso. Ya cuando enlazas tu tarjeta de débito o de crédito, pues tú ya nada más te subes a tu carrito, te aseguras que todo esté listo para viajar y listo. Ya no tienes que preocupar.
0: Oye, mi Angie, ¿y toda esta información la podemos encontrar en español? Porque tú sabes que de repente hay ciertos términos que no entendemos muy claro, ¿y dónde y cuál es la página?
1: Claro que sí, nuevamente les recordamos que es hectra.org y claro que está en español para toda nuestra gente para que puedan obtener esa información al alcance de sus manos.
0: Acuérdense que la página es súper fácil, hctra.org, hectra.org. Muchísimas gracias, Angie, y nosotros continuamos a través de las estaciones de Estrella Media Co.
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1: 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La señora Graciela vivía desesperada, con dolores en su cuerpo. Escuchó el programa y se motivó a visitarnos. Pero quiero que sea ella la que nos explique qué pasaba en su vida.
2: Mire, yo tengo 53 años y tengo 8 años de haber estado enferma. Pues sí, padecía dolores en mi cuerpo, de los pies, me hormigueaba, me ardían, no dormía en la noche, me sentía mal, en la noche me sentaba, lloraba, y pues yo pensaba que decía que será de mí, ¿verdad? Yo en la noche me salía para afuera, le pedía a Diosito que mejor me quitara la vida, que yo ya no quería vivir por lo que yo sentía, muy mal. Yo anduve con doctores, análisis, todo me hacían, me decían que estaba bien, me daban medicamento, yo, pues, ¿verdad?, pastillas en la mañana, pastillas al mediodía, en la noche, y yo de cuenta que no me tomaba nada. Yo muy mal que me sentía, pero como escuchamos por el radio, no, ya vinimos, y gracias a Dios que, ¿verdad?, que he estado bien de un mal puesto que me habían puesto, pero primeramente Diosito del cielo, y luego él, que yo ya he estado bien.
1: Claro que bien, a través de las ayudas espirituales que le estamos realizando en nuestro centro espiritual aquí en Houston. 832-269-6615. 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Nuestro amigo Carlos se encontraba tan desesperado que ya quería hasta cerrar las puertas de su casa y salir corriendo. Visitó nuestro centro espiritual porque nos escuchó aquí en la ciudad de Houston. Hermano, bienvenido. Cuéntenos su experiencia de vida.
3: Pues yo me sentía desesperado porque ya todas las cosas salían mal en la casa, nos enojábamos mucho, no teníamos dinero y nos faltaba cosas. Y fue cuando venimos a ver, pues todo ha salido bien desde que llegamos aquí, desde que los escuchaba yo en el radio. Hemos llegado, nos ha ido mejor, ha salido las cosas bien y esperemos que así sea. Hemos visto cambios ya que han salido adelante, ya nos ha ido mejor, ha sido un poco mejor las cosas. Ya no peleamos, ya vivimos mejor.
1: Viven mejor gracias a la gran ayuda espiritual que hicimos por ellos. Comuníquese conmigo ya. Tengo la carta 38, tengo la carta 47 y tengo la carta 14. 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
1: 15 de enero del 73.
0: Del año 73, carta 4, carta 12 y carta 7. ¿En su casa quién vive, hermana? 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
1: Mis hijos, yo.
0: Antes de ustedes.
1: Nadie, era un terreno solo.
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2: Mis hermanos, mis amigos, aquí estamos como siempre, transmitiendo e iniciando nuestro programa por Verdaderos Profesionales, todos los días disponibles para ayudarle a cualquier persona en cualquier necesidad, ya sea económica, de salud o de suerte. ¿Sufre usted en el amor? ¿En amor y fracasa? ¿No se siente bien correspondido? Este programa es para usted. Yo le invito desde aquí, mi querido hermano del alma, para que llame, para que se comunique conmigo, para que reciba una consulta a través de las cartas del tarot. Yo sé que usted en este instante el dinero no le rinde y cuánta gente sufre en el campo sentimental. Usted que sufre, usted que llora, usted que está atravesando una situación difícil en su vida puede visitarnos con fe, puede visitarnos con la seguridad y la certeza que vamos a solucionarle cualquier tipo de problema. Y los que quieran realmente estar protegidos ante la maldad existente, pueden llegar a nuestro consultorio y solicitarnos el tratamiento de acuerdo a las necesidades de esta época. Eso sí, mi querido hermano, teniendo en cuenta que se va y se está iniciando una nueva era desastrosa, lamentablemente tenemos que ver cómo va en decadencia. Todo va en decadencia, todo va en decadencia. Antes se veían las parejas felices. Antes uno se casaba, ¿verdad? Y era para toda la vida. Ahora no. Ahora hay parejas que duran hasta 6 meses. Hermano, escúcheme con atención. Lo que le estoy comentando quiere decir que a pesar de la lucha incesante de la humanidad, que a pesar de que usted luche, que a pesar de que usted, mi querido hermano del alma, le ponga ganas, va a ser afectado por la maldad, por las influencias negativas, por la gente perversa, por la gente envidiosa. Y todos los días vamos a tener que ver más desempleo, más aumento de brujos y hechiceros. Lamentablemente tenemos que ver que los fenómenos naturales van a estar arrasando con todo lo que encuentren. Y vuelvo y le repito, mi querido hermano del alma, usted debe pensar muy bien y debe darse cuenta la importancia de este programa. Este es un programa que le va a ayudar a usted a protegerse. Es un programa enfocado a la familia, que tiene elementos de apoyo, que tiene ayudas espirituales y que nosotros, mis queridos hermanos del alma, estamos aquí con el único fin y propósito de brindarle un consejo, de brindarle una ayuda y una orientación espiritual a todas las personas que acudan con fe, esperanza y deseo de superarse en la vida a nuestro centro espiritual. Considerando lo anterior, y al igual, mi querido hermano del alma, el hecho de que todos los días de nuestra vida, todos los días, mis queridos hermanos del alma, podemos tener una persona enemiga pensando en cómo hacernos daño, en cómo perjudicarnos, en cómo hacer para que nos vaya mal. Pero está comprobado, mi querido oyente, que cuando el tratamiento de protección está desempeñado para usted, la labor destructora de nuestros enemigos resulta obsoleta. O sea, no le va a hacer ningún daño. No va a permitir que usted sufra. No va a permitir, mi querido hermano del alma, que ese trabajo nefasto, negativo y perverso que le han hecho sus enemigos, actúe ante usted, ante su familia o ante su hogar. Por eso siempre le digo, tome su celular,
3: 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Recibirá una consulta a través de las cartas del tarot, donde le diré todo, todo lo que le pasa en su vida. ¿Por qué se viene sintiendo últimamente tan mal? ¿Por qué el dinero no rinde, no abunda? ¿Por qué da 3 pasos para adelante y 6 para atrás? 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En este mes de junio, invito a todas las personas que se encuentran en este momento con alguna angustia, algún desespero, algún miedo. Si usted quiere enterarse qué pasa en su vida, quién es su amigo, quién es su enemigo, tengo 3 cartas del tarot. Tengo la carta 72, tengo la carta 34 y tengo la carta número 6. Estas 3 cartas nos manifiestan y nos dicen qué va a pasar con nuestra vida, qué va a pasar con nuestro amor, con nuestro destino. Es por eso que aquí tengo la interpretación de 3 cartas del tarot. Tengo la carta 34, las cartas de los enamorados. Esta carta habla de decisiones importantes en nuestro corazón. Si has sufrido alguna separación, si has tenido alguna traición, si has sufrido la indiferencia de alguien que amas, esta carta nos va a interpretar muchas cosas. 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Tengo la carta 38, la rueda de la fortuna. Cuando aparece esta carta indica que los ciclos están cambiando. Lo que estaba desesperándote o lo que no se te daba, hoy empieza a moverse. Las oportunidades laborales empiezan a darse. El dinero empieza a fluir. Los proyectos empiezan a tomar un nuevo rumbo, porque en este nuevo mes de junio, yo te invito a ti que me estás escuchando a que participes marcando el 832-269-6615. ¿Quieres el significado de estas 3 carticas? 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Y la carta de la estrella, la carta 76, es una carta de esperanza, es una carta de recuperación, de renovación. Habla de la fortaleza espiritual y emocional para superar todos los problemas y dificultades y las enfermedades que muchas veces nos preocupa, porque las enfermedades llegan a nuestra vida sin avisarnos. Es por eso que de la noche a la mañana sentimos un dolor de cabeza, un cansancio, un agotamiento. Por eso te digo, llámame ya. 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Me dicen aquí en la estación radial que tengo oyente en línea. Este es el mes de junio, el mes del padre, ¿verdad? ¿Con quién tenemos el gusto? Fecha de nacimiento, es tan amable.
4: Mire, soy del 2 de abril del 49.
2: Del año 40. 2 de abril del 49.
4: Sí.
2: Usted se siente cansada.
4: Sí.
2: Se siente agotada.
4: Sí.
2: Dolores en la espalda, cansancio hacia la parte del cerebro.
4: Sí.
2: Se le vienen durmiendo los brazos.
4: Sí.
2: Siente cansancio en una pierna.
4: Sí, en las piernas. Me siento cansada de las piernas.
2: Cansada de las piernas.
4: Sí.
2: Y aparte de sentirse cansada de las piernas,
4: sí,
2: cansada de luchar con sus muchachos.
4: Sí.
2: No le hacen caso a estos muchachos para nada.
4: Sí.
2: Yo necesito que nos visite con la fotografía. De todos ellos.
4: De todos ellos.
2: Sí, de todos, de todos. Sí. Yo se los voy a poner en línea.
4: Sí.
2: Yo se los voy a poner bien a esos muchachos.
4: Sí.
2: Mire tantas cosas negativas que están pasando.
4: Sí.
2: Y los muchachos en la calle, hermana, eso es peligroso.
4: Sí.
2: Yo le voy a ayudar. Eso es lo que a usted más la tiene enferma.
4: Sí.
2: Que esos muchachos no hacen sino salir a la calle y usted no sabe qué pueda pasar.
4: Sí.
2: Usted no sabe qué pueda sucederle, sí, en la calle. Eso es lo que a usted la tiene desesperada.
4: Sí, claro. Uh-huh.
2: Necesito que nos visite, me traiga, sí, una fotografía donde salgan todos.
4: Sí.
3: Bueno, pues mi hermana, la esperamos en nuestro centro espiritual con lo que le estoy pidiendo. Gracias.
4: Sí, igualmente, ahí nos vimos.
2: Bueno, sí, ahí nos,
4: sí,
2: vemos.
4: Sí.
3: Amados hermanos, queridos amigos de la sintonía, nuevamente los invitamos a nuestro programa, un programa dirigido y orientado por verdaderos profesionales al servicio de todos ustedes. Si usted en este momento siente algún dolor en su cuerpo, hormigueo en las manos, tiene o sufre dolor en las piernas, cansancio físico, mental y espiritual, no concilia bien su sueño, sufre trastornos de sueño, se acuesta, da vueltas y no descansa, siente abultamiento en la boca del estómago, siente que es víctima de maldad, siente que es víctima de brujería, siente que está siendo atacado por personas inescrupulosas, aquí estoy, mis queridos hermanos del alma, con el único propósito de ayudar, de orientar y de servir, porque es la gran misión que venimos a hacer nosotros, porque todos los días estamos sirviéndole a todas las personas que a diario sintonizan este programa. Aquí estamos, mis queridos hermanos del alma. Quiero que usted me llame y quiero que no me diga nada, porque todo lo sé. Soy telépata, sí señor. Soy telépata y al manejar la telepatía, la telequinexis, me doy cuenta de todo lo que le viene pasando a usted. Queremos invitarlos para que ustedes se comuniquen en este instante, para que me conozcan, para que venga, para que me visite, para que usted definitivamente deje atrás todos sus problemas, sus dificultades. Yo sé que en este momento hay hogares donde el dinero no está alcanzando. Yo sé que las necesidades vienen aumentando cada día más y en pocas palabras, todo viene de fracaso en fracaso últimamente para el ser humano. Pero si usted está escuchando este programa, esta línea es sumamente importante para usted. ¿Para qué? 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Y como mi programa es un programa de preguntas y respuestas, tengo oyente en línea, es otra dama. Démosle cabida a todas las llamadas, le voy a dar cabida a todas las llamadas, a toda la gente que me llame, a todas las personas que participen, a todos los hermanos que hoy quieran saber de su vida, de su amor, de su salud, de su destino. 832-269-6615. Bienvenida, fecha de nacimiento nuevamente.
5: Mire, mi fecha es el 6 de julio del 60, pero más que nada es por una sobrina que tengo malita. Quiero saber si es bueno o es malo.
3: Regáleme la fecha de nacimiento de ella.
5: El 4 de diciembre.
3: Sí, señora.
5: De 1984.
3: Del 84.
5: Uh-huh.
3: A ella ya la han llevado a médicos.
5: Sí.
3: Le han hecho los exámenes.
5: Uh-huh.
3: A ella le han dicho muchas cosas, pues la llevan donde los médicos y le han dicho muchas cosas. Pero el problema de ella es que ella no se cura.
5: Ajá.
3: Pues hermana, aquí estoy viendo y analizando, según la fecha de nacimiento, que lo que ella tiene
5: uh-huh.
3: es completamente natural.
5: ¿Es natural,
3: sí,
5: hermana?
3: Sí, es natural, es una enfermedad natural.
5: Uh-huh.
3: Lo que ella tiene no es nada postizo, ni daño, ni brujería, ni nada de estas cosas.
5: Uh-huh.
3: Lo que ella tiene es natural. A ella se le viene cayendo el cabello, ¿verdad?
5: Sí.
3: Se siente muy decaída.
5: Sí, así es.
3: Ella se siente muy decaída, tiene ganas de no hacer nada, absolutamente nada.
5: Uh-huh.
3: Ha perdido las fuerzas, ha perdido hasta las ganas de vivir. Perdóneme que se lo diga de esta manera, pero ha perdido hasta las fuerzas, las ganas de vivir.
5: Uh-huh.
3: Lo que pasa, mi hermana, es que el daño no se lo hicieron a ella. Ella está totalmente limpia, pero la familia tiene mala vibra. La familia tiene malas energías. Yo le hago una pregunta. El papá y la mamá de esta señorita son separados, ¿verdad?
5: Sí.
3: Mire, su sobrina está totalmente limpia, pero el papá tiene un daño hecho por una mujer, por eso ellos se separaron y por eso ellos se aborrecen. ¿Y cuál es el problema aquí? El papá la lleva a un médico, la mamá la lleva a otro, y los médicos le dicen una cosa y le dicen la otra, pero no le dicen a ciencia cierta qué es lo que ella tiene.
5: Pues al parecer sí, uno le dice una cosa y otros otra, y la verdad pues ya no sabemos ni qué sea.
3: ¿Y usted me la puede llevar a mi consultorio?
5: Pues lo que pasa es que ella ahorita no está conmigo, soy una tía de ella, ella es mi sobrina.
3: Sí, señora, pero usted debe hablar con su familia, para que me la traigan con la primera orina de la mañana, porque a través de la primera orina podemos descubrir muchas cosas más.
5: Dele, y sí.
3: Por consiguiente, si usted me visita con ella personalmente, podremos hacerle de inmediato un tratamiento. ¿Ustedes la han llevado a alguna otra parte o han buscado ayuda en otro sitio?
5: Bueno. Es que yo hace tiempo también, bueno, como ya tiene tiempecito, le comenté a un médico naturista.
3: Sí, señora.
5: Y le dio medicamento y cuánto, pero ella se dice, tía, es que yo no me siento bien y yo me siento igual y pues como que sí perdió la fe, ¿verdad?
3: La fe, ese es
5: entonces, el... Sí. Si yo le vuelvo a decir esto a ella, sí. A lo mejor no me va a creer o no va a tener confianza.
3: Claro que sí. Bueno, uh-huh. entonces hagamos algo.
5: A ver.
3: Tráigame una fotografía de ella.
5: Sí, fotos sí tengo de cuando se casó.
3: Exactamente. Tráigame una fotografía de ella.
5: Uh-huh.
3: Y tráigame entonces la fotografía y tráigame agua bendita.
5: Ah, ok.
3: Tráigame la fotografía y agua bendita.
5: Bueno.
3: Usted misma viene y nosotros por medio de la fotografía le podemos hacer a su sobrina un trabajo a larga distancia.
5: Ajá. Uh-huh.
3: ¿Qué pasa? Ella se va a empezar a sentir bien.
5: Sí.
3: Ella va a empezar a sentir mejoría. Y cuando ella empiece a sentir el bien y la mejoría,
5: uh-huh.
3: usted le va a decir, mire, yo llevé la foto donde unos hermanos, ellos, uh-huh. ellos me dijeron esto, ellos la están haciendo una ayuda espiritual y por eso es que usted se siente bien.
5: Uh-huh.
3: Ahí nos va a tomar fe.
5: Dele, sí.
3: Ahí va a tener fe en nosotros y nos va a poder visitar.
5: Uh-huh. No, pues de hecho también yo dije, ahorita es mi duda que tengo. Yo también quisiera consultar, ¿verdad?
3: Sí.
5: Pero pues por lo mismo que yo ya tengo... tiempo que soy madre soltera.
3: Bueno, aprovechamos cuando usted nos visite y de una vez tratamos el tema suyo.
5: Sí, ¿tengo que sacar cita o voy directamente?
3: Venga directamente a nuestro consultorio.
5: Ok.
3: Bueno, hermanita.
5: Gracias, hermano, muy amable.
3: Para servirle siempre. No echen saco roto lo que le estoy diciendo de su sobrina. Gracias por comunicarse. Bendiciones. Todos los días queremos que usted, mi querido hermano del alma, tenga buena calidad de vida. Es por eso que le invito, si sufre alguna enfermedad incurable, siente o ve con sus ojos, con lágrimas, que esos problemas y esas dificultades son causados por terceras personas, gente que usted les ha ayudado, que les ha dado la mano. No es feliz en el amor, se siente mal correspondido por su pareja, el dinero no le rinde, se le vuelve sal y agua, no ve el progreso en su vida. Se toma los medicamentos y no encuentra curación definitiva. Sufre usted desesperos, angustia, desilusión. Ve que el dinero, vuelvo y le repito, se le vuelve sal y agua, no le rinde. Aquí estamos, mis queridos hermanos del alma, queriendo que usted nos visite, queriendo que usted, mi querido hermano del alma, se dé cuenta que todo lo que queremos es su bienestar. Queremos devolverle su salud. Queremos devolverle su vida. Queremos que usted sea una persona sin necesidades económicas. Es por eso que a diario, mis queridos hermanos del alma, queremos que usted sonría ante una nueva vida. Ese rostro triste que produce la falta de dinero, ese rostro triste que produce la enfermedad o el desamor, debe desaparecer y estamos trabajando para poderlo lograr. 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Me informan que tenemos comunicación, tenemos llamada. ¿Hace cuánto nos viene escuchando?
6: Mire, ya tendré unos 6 meses, hermano.
3: Ah, perfecto. ¿Y qué le ha parecido nuestro programa?
6: Muy bueno, muy bueno. Yo le hablé hará unos 2 meses sobre unas preguntas de un hijo.
3: Ah, sí, señora.
6: Ahora mi preocupación es una nietecita que va...
3: Regáleme la fecha de la niña.
6: 27 de enero de 2007.
3: 27 de enero del 2007. Uh-huh. ¿La niña con quién vive?
6: Con su mamá y su papá.
3: Con su mamá
6: ellos
3: y su papá.
6: Ellos viven en Sabinas.
3: Ah, perfecto. Ellos viven en Sabinas.
6: Uh-huh.
3: Regáleme, por favor, el primer nombrecito, su primer nombre.
6: María.
3: María. Señora María, 27 de enero del 2007.
6: Uh-huh.
3: La niña vive con los padres.
6: Así es.
3: La niña
2: ¿Ha manifestado algún sueño extraño?
6: Sí.
2: Ah, bueno, póngame pues cuidado lo que le voy a decir.
6: Uh-huh.
2: En esa casa hay una mala energía.
6: Uh-huh.
2: En la casa donde vive la niña.
6: Uh-huh.
2: Hay una mala energía y se le está manifestando a la niña, ¿oyó?
6: Sí.
2: Esa mala energía se le manifiesta a la niña.
6: Uh-huh.
2: Y esto le está perturbando a la niña su vida normal.
6: Sí.
2: Le voy a decir por qué. Porque uh-huh. muchas veces la niña tiene presencias.
6: Sí.
2: Siente presencias.
6: Uh-huh.
2: Y esto le puede perjudicar a la nieta, a su niña,
6: uh-huh.
2: más adelante.
6: Así es.
2: Cuando hay un espíritu en una casa, en un hogar, siempre lo... ¿Usted no ha visto que de la noche a la mañana los perros empiezan a aullar?
6: Sí, bastante, ahí.
2: ¿Y es ahí?
6: Sí.
2: Ah, bueno.
6: Tiene perritos y empiezan ellos a ladrar. Y yo, cuando a mí me toca quedarme con ella,
2: sí.
6: Yo me pongo a rezarle.
2: Exacto.
6: ¿Verdad? Pero ahora la niña ya no duerme porque dice que en la casa de su bisabuela,
2: sí.
6: ve una niña sentada en una mecedora.
2: Ah, perfecto.
6: Y que le dice que vaya, pero ella dice que ella no le hace caso porque como no es su amiga,
2: sí.
6: no va. Entonces, en su casa de mi hija dice que ella, mi hija vio una niña con un cabellito largo,
2: sí.
6: negro.
2: Sí.
6: Pero la niña no quiere estar adentro de su casa, quiere estar afuera nada más.
2: Perfecto. Esto es una entidad que hay allá, ¿oyó?
6: Ajá. Uh-huh.
2: Esto es una entidad que hay allá, y por ser una entidad que hay allá, necesitamos hacerle primero que todo una limpia a la casa.
6: Uh-huh.
2: Y apenas hagamos la limpia a la casa, mandarle algo para que lo entierren allá.
6: Muy bien, hermano.
2: Para que esto desaparezca.
6: Muy bien.
2: Necesitamos enterrar unas cositas en esa casa y necesitamos, donde la niña duerme, entregarle uh-huh. una protección para que sí. usted la coloque debajo de la cama.
6: Sí.
2: Eso es lo que hay que hacer.
6: Sí.
2: Y verá que la niña empieza a quitársele, todo esto que está sintiendo la niña, se le va a empezar a quitar.
6: Uh-huh.
2: Pero sí necesitamos que nos visite para poderle entregar las cosas.
6: Sí, claro que sí, hermano. Mire, ellos vienen de esta semana a la otra, porque inclusive mi hija no le han llegado 3 cheques que está esperando en su trabajo. No
2: de
6: sé
2: su trabajo.
6: A qué se deba que se lo hayan detenido. Ya lleva mes y medio sin el salario.
2: Imagínese, ¿ah?
6: ¿Verdad? Entonces ella no puede moverse porque pues no hay...
2: No hay de dónde.
6: No hay de dónde. Entonces yo era lo que quería, que me trajeran a la niña para sí. que ustedes la vieran, ¿verdad?
2: Perfecto. Si nos trae la niña, mejor, ¿yo?
6: Sí,
2: igual.
6: Claro que sí, hermano.
2: Hay que entregarle una protección y hay uh-huh. que darle algo para que limpien la casa.
6: Uh-huh.
2: Y esto, oiga, hermano, y esto desaparece completamente.
6: Lo que pasa es que su suegra siempre anda con gente mala de que hace maldades.
2: Ah, imagínese, peor todavía.
6: Y siempre ella ha querido quitarle la niña.
2: No, nosotros la protegemos, no se preocupe.
6: ¿Verdad?
2: No, nosotros la protegemos y no se preocupe, tranquila.
6: Porque mi hija pobrecita, ella siempre pues ha vivido mal ahí con esa familia, viven enseguida.
2: Imagínese.
6: ¿Verdad? Entonces la suegra sí es muy canija, como
2: no.
6: dice que no fue mujer para su hijo. Que,
2: ah, yo me imagino que
6: ¿verdad?
2: No.
6: Entonces mi hija sufre y pensamos que algo le haya hecho también a mi hija.
2: Pero yo necesito, bueno, cuando su hija venga,
6: uh-huh.
2: voy a mirar a su hija para ver qué es lo que pasa.
6: Bueno.
2: Y ahí le digo todo, ¿yo?
6: Claro que sí, hermanito.
2: Bueno, hermana.
6: Yo como quiera le hablo para sacarme la cita, ¿verdad?
2: Perfecto, sí, sí. señora.
6: Muy amable, hermano.
2: A usted. Muchas gracias, ¿oyó?
3: A través de nuestro programa, queremos que usted salga adelante. Queremos que usted, mis queridos hermanos del alma, dejen atrás las desgracias. Queremos que dejen las calamidades. Queremos que dejen las dificultades atrás, los problemas. Queremos que usted sonría ante las calamidades correspondientes y decirle que aquí estamos. Y decirle que como mentalistas, como hombres de poder, usted me llama y yo le voy a decir absolutamente todo. Le voy a decir de dónde vienen sus problemas, por qué de la noche a la mañana se siente cansado, por qué usted en este momento tiene problemas o siente que todo lo que le está pasando es mental, siente que emocionalmente no va bien, se siente desesperado espiritualmente, físicamente, su cuerpo se ha venido desgastando. Yo lo invito, mi querido hermano del alma, porque a través de un rastreo espiritual le voy a poder curar, le voy a poder sanar y lo voy a ayudar a salir hacia adelante. Es por eso que a esta hora quiero que usted, mi querido hermano del alma, sea correspondido en el amor. Quiero que usted viva en paz en su casa. Quiero que usted convierta todo lo malo en cosas positivas. Ahora, si usted ha perdido peso, tiene molestias para caminar, siente que poco a poco su cuerpo se va desgastando, tiene o sufre gastritis, no puede alimentarse bien, la comida le cae pesada. Caballero, usted que me está escuchando, sufre impotencia, eyaculación precoz, las mujeres frigidez e inapetencia sexual. este mensaje es para usted. No permita que las enfermedades le perjudiquen su vida cotidiana. No permita que las enfermedades le perjudiquen lo que usted hace a diario. 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Tengo las cartas, vuelvo y le repito. La carta del juicio es una carta de renacimiento y transformación. Habla de dejar atrás cargas emocionales, preocupaciones, situaciones que han afectado tu bienestar. Tengo la carta del sol. Después de tiempos difíciles aparece el sol alumbra, anuncia el éxito, la prosperidad económica. Y tengo la carta de la sacerdotisa. Esta carta revela sentimientos ocultos, silencios y verdades que aún no han salido a la luz. Muchas veces nos reprimimos ante un amor. 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Y como tú quieres escuchar personas agradecidas, como tú quieres enterarte a quién le hemos ayudado, tengo un testimonio para que lo escuchemos. Hermano, bienvenido. ¿Cuál era el problema? ¿Qué era lo que pasaba con su hermana?
7: Pues está enferma mi hermanita, ¿no? Ya fastidiamos andar con un doctor y ya gastamos mucho dinero. Pues lo escuchamos en radio, ese programa, pues, y así fue que decidimos de venir a buscar este de consultorio. Y lo traje mi hermanita, pues hoy sí ya se está quedando bien, ya se sanó, gracias a los hermanos. Así fue, mi hermanita ya acá buscó el alivio ahí.
3: En nuestra casa consultorio, pero aquí tengo a la hermana, que también quiero que ella nos explique, que ella nos hable, que nos cuente esa experiencia de vida, esa curación que hicimos en ella. Hermanita, los micrófonos son suyos. Cuéntenos el motivo por el cual vino a nuestro consultorio.
8: Bueno, hermano, vine aquí porque me sentía yo mal, triste, con dolores, sufrimientos, y todo el tiempo no me quedo bien, va a tener un año que estoy enferma, gasté mucho dinero y nunca encontré alivio. Cuando me trajo mi hermano acá y él, como escuchan sus palabras en el radio, es cuando mi hermano me dijo, vamos, te llevo allá con los doctores allá del sanatorio. Y él me trajo y ahora me siento feliz, contenta, y todo lo que estoy sufriendo ya no lo tengo. Estoy feliz, contenta, estoy dando gracias, doctor, al hermano, porque me ha curado bien, me siento feliz.
3: Hermana, curada completamente, sintiéndose feliz, contenta, satisfecha, ¿qué le diría a sus paisanos, a las gentes que escuchan este programa y todavía no nos visitan, se encuentran enfermos, desesperados y angustiados? De su propia voz, ¿qué recomendación le haría usted a las personas que se encuentran sufriendo?
8: Pues las personas que se encuentran mal, enfermas, si no se sanan alguna parte, pues si yo los llego a encontrar, yo le digo dónde me sané para que ellos también, que vengan con ustedes para que se queden bien, para que se lo cubren, para que se sanen también como yo me sané acá.
3: Sanada totalmente. Hermano, ¿qué le recomendaría usted a las personas, a los amigos, a los compañeros que nos están escuchando en este momento en la radio?
7: Pues yo le digo a los compañeros que están enfermos, amigos, ¿por qué no van allá con los hermanos? Ellos son muy buenos, son hermanos que no son charlatanes, sino que dicen la verdad y curan de verdad. Gracias, hermanos. Muchas gracias, porque curaste a mi hermanita.
3: Es la labor y es la misión que desempeñamos aquí en la tierra. Hermanita, últimas palabras. ¿Sí se curó? ¿Sí se sanó de verdad? ¿Sí se siente 100% sana?
8: Sí, siento que me curé porque estoy feliz, estoy contenta. Ya mis dolores, ya no tengo nada. Estoy sana, estoy gracias por el hermano.
3: Si vive usted la misma situación de la dama, se siente enfermo, enferma, desesperada, sin saber qué hacer, 832-269-6615. Este es el mes de junio. El mes del padre, vuelvo y le repito, así como celebramos el mes de mayo, el mes de la madre, este es el mes del padre. Vamos a apapachar a nuestro papacito, a nuestro papá, a nuestro padre, a nuestro padrastro, a nuestro abuelo, a la persona que nos ha ayudado y lo consideramos nuestro padre. 832-269-6615. Gracias, buen fin de semana, bendiciones para todos.
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10: ¿Qué tal, mis amigos? Hoy, mañana y siempre le damos gracias a nuestro Padre bendito Dios de los cielos por permitirnos llegar tras los potentes micrófonos de esta bella estación de radio, llegar a toda aquella persona que desea encontrar la verdadera felicidad, la verdadera suerte y sobre todo la solución a todos y a cada uno de sus problemas. No olviden que por grande, difícil, complicado que parezca tu problema, para nosotros, como psíquicos, como telépatas, como mentalistas, tenemos el don suficiente, la capacidad única de decirte cómo y de qué manera darle solución a ese tu problema. Quien le dirige la palabra, el gran chamán de los amarres, el gran chamán de la suerte, el gran chamán de la felicidad, el maestro Sebastián. Van a marcar por teléfono, se van a comunicar todos y cada uno de ustedes que tengan problemas con la suerte, que tengan problemas en el amor, usted que juega y pierde, enamora y fracasa, le han dicho 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entendimiento con la persona que se ama? ¿Quiere saber a qué se debe su mala suerte? Que usted trabaja y trabaja y trabaja, pero el dinero llega a sus manos y se va como maldición, se va como el humo del cigarro, no le rinde absolutamente para nada, vive usted endeudado, vive siempre alcanzado porque no puede pagar sus biles, no puede pagar su renta, no puede darle lo que su familia merece, lo que usted anhela para ellos porque no le rinde su dinero. llame ahora mismo. 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Y no importa cuál sea su problema, en cuán más grande sea su problema, mayor es nuestro conocimiento, mayor es nuestra capacidad mental, mayor es el don divino que nuestro Padre bendito Dios de los cielos nos ha marcado. ¿Desea participar del programa? Llame en este momento. Al usted participar, uno de los videntes, vamos a leer las cartas, vamos a orientarte, vamos a consultarte en este mismo momento. ¿Usted no desea que su problema salga a través de la radio? 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Nos dice nuestro ingeniero de sonido que ya tenemos llamado de nuestros oyentes. Vamos a ver a quién tenemos en la línea. Vamos a recibir la primer llamada. Le decimos a la persona que está en la línea, bueno, gloria al Señor, dígame cómo le ha parecido el programa.
11: Estupendo.
10: ¿Por qué, hermanito del alma?
11: Porque ustedes dicen la verdad y nos ayuda, sobre todo.
10: Es que la verdad es lo que nos caracteriza a nosotros. Por eso diariamente mucha gente acude a mi centro de orientación. Recuerde que nuestro santuario hogar pertenece a cada uno de ustedes, por eso no quiero que sigan sufriendo, que la puerta de mi santuario hogar está abierta todos los días para cada uno de ustedes, ¿de acuerdo?
11: Sí, gracias.
10: Bueno, hermanito del alma, hágame el favor, regáleme su fecha de nacimiento para darle su carta astral.
11: ¿Cómo no? 25 de marzo.
10: ¿25 de marzo?
11: Del 65.
10: Efectivamente, mi querido amigo, déjeme decirle que usted pertenece al primer signo de la tabla zodiacal, pertenece a Aries.
11: Sí.
10: Y me doy cuenta, sin temor a equivocarme, que usted es un hombre que viene iluminado bajo la fecha de nacimiento de una persona trabajadora, de un hombre que nació bajo la influencia de un signo que le marca una larga vida, una excelente existencia. ¿De acuerdo?
11: Sí.
10: Pero lamentablemente recuerde, como lo he explicado, que hoy en día existe más la maldad que la propia caridad. Hoy en día existen gentes que no pueden ver feliz a otra persona porque sufren y quieren verlos sufriendo, padeciendo, viviendo completamente en la inopia, viviendo en la ruina, viviendo completamente en la absoluta pobreza. ¿Es verdad o es mentira?
11: No, es verdad.
10: Mi querido caballero, también le digo claramente de que usted me llama y su fecha de nacimiento me dice claramente porque usted quiere saber por qué ha tenido tan mala suerte desde que usted se conoce. Desde que usted tiene uso de razón, usted no ha experimentado la felicidad. ¿Verdad o mentiras?
11: Verdad.
10: Un hombre que, la verdad, primero que todo es un hombre que sabe qué es el trabajo. Cuando se habla de trabajo es porque usted sabe que se entrega con amor, lo hace con gusto. No le gusta que las cosas le queden mal y cuando hace las cosas quiere que todo le quede perfecto. Pero lastimosamente, todo lo que usted ha hecho en la vida ha sido contrariado. Ha tenido excelentes pensamientos, lo que ha pensado le ha salido contrario. Si me equivoco, dígame, maestro Sebastián, usted se ha equivocado.
11: No, profesor, me está acertando todo.
10: Inclusive le voy a hablar en el campo sentimental. Lo mismo ha pasado. En el campo sentimental, mi querido amigo, Yo visualizo a través del poder de mi mente que no ha tenido suerte para el amor. ¿De acuerdo?
11: Sí, de acuerdo.
10: Y dese cuenta claramente que usted ya tiene 56 años de edad. Y se ha puesto a pensar, ¿por qué me pasan estas cosas a mí? ¿Por qué no tengo un buen empleo? ¿Por qué no tengo una pareja? ¿Por qué el dinero no me rinde? ¿Por qué me ha tocado siempre vivir al lado de mi familia? ¿Por qué me siento solo? ¿Por qué trabajo tanto en la vida, tanto en el día, en la noche? Y todo ha sido completamente malo. No he tenido resultados buenos. Siempre han sido fracasos. Don Gabriel, ¿cómo usted se llama? ¿Le engaño o le digo la verdad?
11: Pues no me llamo Gabriel.
10: Pero escúcheme bien. Lo que pasa es que le toque decir así porque cerca de usted hay una persona que me le tiene la envidia y es la persona que le está haciendo mal. Por eso no quiero divulgar su nombre, mi querido amigo. ¿De acuerdo?
11: De acuerdo.
10: Entonces, ¿qué es lo esencial? ¿Qué es lo mejor para usted, amigo mío, que se visite? Que me visite personalmente. Que haga presencia en mi santuario hogar. ¿Para qué? Para enseñarle el rostro de esa persona. ¿De acuerdo? Que sabe que usted está buscando ayuda y lo quiere perjudicar por el resto de su existencia.
11: Sí, exacto.
10: ¿Es así o no es así?
11: No, sí.
10: Amigo, entonces, amigo, si le he colocado esto es como un seudónimo, ¿de acuerdo? Sí. Porque no voy a decir su nombre al aire. Recuerde que el maestro Sebastián es el rey de la mente, el príncipe. Por eso, a usted mañana yo lo voy a esperar.
11: Muy bien.
10: Yo lo voy a esperar. Y ojalá cuando vaya me lleve un espejito pequeño para que en ese espejo usted pueda ver el rostro de la persona quien le ha hecho el daño, quien le ha hecho la maldad, quien lo tiene fracasado, porque usted no ha surgido en la vida. ¿De acuerdo?
11: Muy bien, profesor.
10: Entonces, amiguito, si le he hablado con honestidad, si le he engañado o si le he dicho las cosas como son, ¿cuál es la sugerencia, cuál es la recomendación para la gente, mi amiguito?
11: Pues, primeramente que asistan y tengan confianza en ustedes. Y sobre todo que lleven con mucha fe en Dios para que nos salgan adelante.
10: Amén, que así sea. Primeramente, mi Diosito que está con nosotros. Gracias por tu llamado, que el Señor te ilumine, que el Señor te proteja. ¿De acuerdo,
11: gracias,
10: hermano?
11: Igualmente.
10: Y así es como probamos, demostramos nuestro conocimiento, nuestra capacidad mental, el don divino que nuestro Padre bendito, Dios de los cielos, nos ha dado a nosotros. Mucha atención al señor Gabriel, que nos habla de aquí de Houston. Amigo don Gabriel, usted me pregunta sobre una operación, una cirugía que le van a realizar en sus vistas. Efectivamente, lo felicito porque el doctor Osorio, la persona que va a realizar esta operación, es un excelente especialista en las vistas, un excelente cirujano, y usted va a quedar muy bien de esta cirugía. Por otra parte, lo invito, querido hermano Gabriel, que venga a mi consultorio, que se acerque a mi oficina, porque veo que usted tiene una cantina, y en su cantina, lamentablemente, las ventas han disminuido. La clientela ya no llega como antes y tienes demasiadas deudas. Cuídese mucho, hermano Gabriel, porque hay un mal vecino y en el sector donde usted está hay varias cantinas y la suya es la que menos vende actualmente después de tener tanta clientela. 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Atención a la señora Ernestina. Amiga Ernestina, permítame decirle que usted ha tenido muy, pero muy mala suerte en el amor. Cuando hablo de mala suerte, es porque a usted le robaron o se le llevaron del patio de su casa una prenda íntima de vestir. Con esa prenda íntima la cruzaron con alfileres negros, con pelos de muerto y otras cosas que no le puedo mencionar. Desde que le hicieron ese trabajo, los hombres llegan a tu lado, pero solamente a conocer tu cuerpo, a conocer tus cualidades físicas, te prometen y no te cumplen absolutamente nada. Por eso tomado la decisión de quedarte sola, pero estás muy joven, una mujer muy hermosa, una mujer muy divina, una mujer que por donde pasa roba miradas, dejas huellas y efectivamente necesito ayudarte. Por favor, tráigame 3 limones de color verde, una santa Biblia y una botella con agua bendita. Y ante Dios le digo, le voy a enseñar el rostro de la persona, quién le hizo esta terrible brujería. Que Dios te bendiga, Dios te ayude, te espero en mi templo. Si lo duda, vamos a recibir, vamos a escuchar los testimonios de la gente agradecida.
12: ¿Cómo es tu nombre, hermanito?
13: Mi nombre es Rolando Juárez.
12: Antes de venir con nosotros, amigo Rolando, ¿qué te pasaba, amigo Rolando? Háblanos con confianza.
13: Yo sentía, mal en mi cuerpo, la gente más.
12: Hoy que está conmigo, ¿usted cómo invitaría? ¿Cómo le diría a la gente que tenga problemas, enfermedades, mala suerte? ¿Qué le diría, Rolando?
13: Pues que acudan a ustedes, maestro.
12: ¿Por qué?
13: Pues dicen todo, la verdad, pues que los visitan son muy buenos, son muy honrados y dicen toda la verdad, maestro.
12: Bueno, amigo Rolando, con el poder divino de Dios, la Santa Virgen, que te vaya muy bien, ¿ok?
13: Gracias, maestro.
12: Que Dios te ampare, Rolando.
13: Pero, maestro.
10: Así son los testimonios de la gente agradecida, la gente feliz. Escucharon al hermano Rolando. Así que hoy mismo, si usted juega y pierde, enamora y fracasa, la persona que tú amas se ha ido de tu lado, no tiene suerte en el amor, no tiene suerte en su trabajo, tiene problemas de corte, tiene problemas de migración, tiene problemas policíacos, le han dicho que su enfermedad no tiene curación, pare de sufrir. 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Atención, señor Gustavo, hágame el favor, tráigame a su señor padre mañana, que es un día especial. A las 4 de la tarde yo mismo le voy a atender, porque en su pierna derecha, en la parte del tobillo, a él le ha aparecido una llaga, un grano muy grande, muy fuerte. Ya usted lo ha llevado con especialistas, con médicos, le han untado cremas, menjurjes, una cosa y la otra, y no cura. ¿Por qué? Porque lo de tu padre, hermano lindo, no es natural. Él pisó una brujería en la entrada principal de su misma casa, de ahí le empezó como la picada de un mosquito, y ahora tiene una llaga que le supura o le expulsa una materia verde maloliente, y él ya no quiere ni salir a la calle, no puede colocarse calcetines ni zapatos porque ya se le ve parte del hueso del tobillo. Si quiere curar a su padre, si quiere verlo bien, por favor consúlteme. Yo lo espero aquí en la ciudad de Houston. Tráigame un Santo Cristo. Atención, que el Cristo tenga la cruz de madera. Y me trae, por favor, un pedazo de algodón, una toalla pequeña, blanca, nueva, para que vean el rostro de la persona, quién le tiró la brujería. 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Si no duda, vamos a recibir otro testimonio más, porque la gente que nos consulta da los testimonios de fe al haber encontrado la felicidad que encontraban o habían visto perdida.
12: ¿Cómo es tu nombre, hermano?
14: Carlos Alberto Cruz Retama.
12: ¿Cómo te hemos ayudado aquí en nuestro consultorio, Carlos? ¿Qué problemas traías? ¿Qué sufrías? ¿Qué padecías? ¿Qué te pasaba, hermano?
14: Honestamente me sentía muy mal, lo que viene siendo mi cadera. Me sentía muy, muy triste, me sentía, pues en pocas palabras, muy deprimido. Me sentía muy desconsolado. Y conforme ellos me comentaron que el problema que tenía yo era un problema, pues, más que todo de nacimiento. Me aventaron tierra de panteón y conforme de eso me salaron en todo momento.
12: ¿Y qué puedes sugerirle, qué puedes recomendarle a la gente que te escucha, Carlos?
14: Pues, son personas, yo hasta ahorita pienso que no roban. Yo me he sentido muy mal. Hay mucha gente que no creen en esto, pero sí es la realidad.
12: Gracias, Carlitos. Muy formal por tu testimonio.
14: Sí, señor, muchas gracias.
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10: Así, mis hermanos del alma, les recuerdo que todos los días atiendo consultas de 9 horas de la mañana a 7 horas de la tarde. Van a llamar, van a comunicarse cada uno de ustedes para que en su llamado, en su comunicado, reciba lectura de las cartas, reciba lectura del tarot, ayuda, orientación, donde un verdadero psíquico le va a orientar, le va a ayudar. 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Señora Alba, óigame muy bien. Señora Alba, es importante que me consulte mañana personalmente porque a ti te están haciendo unas limpias, unas barridas que están perjudicando tu salud porque te duele constantemente la cabeza. Te han perjudicado en la suerte del amor porque tu esposo se fue hace 47 días, 19 horas en este momento y no ha regresado. Si me consultas, te juro que en menos de 72 horas él va a regresar. Tu salud va a ser mucho mejor que antes y tu vida va a cambiar. 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Vamos inmediatamente a recibir otro de los tantos llamados.
17: Bueno.
18: Bueno.
17: Bueno, mi reina, ¿cómo está usted?
18: Pues, un poco...
17: No, dígame bien.
18: Bien.
17: Porque recuerde que el bien trae el bien. El bien nos trae felicidad, nos trae energía, vibración positiva y podemos superar, sobre todo, problemas que nos pueden ocasionar enfermedades a nuestro ser, como es el estrés, el nerviosismo, ¿de acuerdo?
18: Sí, maestro.
17: Y la incredulidad. Dígame una cosita, ¿qué concepto tiene de este programa?
18: Este es un buen programa porque ayuda a mucha gente.
17: Precisamente de eso se trata, ayudar a la gente.

0: que es el número que le corresponde para que usted juegue rifas, loterías o juegos y espectáculos. ¿De acuerdo?
1: Sí, maestro.
0: Mi querida amiga, en primer lugar, necesito hablar con usted.
1: Sí, maestro.
0: Primero que todo, sos una mujer ya que sabe lo bueno y lo malo. ¿De acuerdo?
1: Sí.
0: Y que no debe dejarse influenciar por el que digan los demás. Porque hay un adagio claro que dice, hasta no ver...
1: No creer.
0: No creer. Y eso me le está pasando a usted.
1: Sí, maestro.
0: ¿De acuerdo? De que se ha dejado influenciar por lo que dice la gente. Y recuerde que usted sabe querer. Y usted no puede dejar destruir su matrimonio por lo que dice la gente. ¿De acuerdo? Dios la unió a un hombre bueno. ¿De acuerdo?
1: Sí.
0: Dios la unió a un hombre responsable. ¿De acuerdo?
1: Sí.
0: Pero la verdad es que usted muchas veces se pregunta, ¿por qué me han pasado estas cosas con mi compañero si tan bien que nos llevábamos? Si tan bien que todo lo dialogábamos, nos entendíamos, nos comprendíamos muy bien. ¿De acuerdo?
1: Sí.
0: Amiga del alma, hay que ayudarle a usted. Porque efectivamente, a usted la familia, por parte de su compañero, no le han querido. Si me equivoco, dígame, maestro, se equivoca.
1: No, maestro, es verdad.
0: ¿Usted me conoce a mí?
1: No.
0: ¿Alguna vez me ha visto?
1: No.
0: Yo tampoco la conozco, mi señora, pero sé que se llama la señora Rocío.
1: Sí.
0: Amiga, su matrimonio se está acabando por culpa de la familia de él. Y porque usted es la persona que abre o para bien el oído para decirle cosas que no son ciertas. Pero de todo corazón le quiero probar con palabras y con hechos. Primero que todo con hechos, que se presente mañana a mi santuario hogar. Traiga una fotografía donde usted aparezca con su esposo y va a ver que muchas cosas de que a usted le han dicho sobre lo del dinero, que una cosa y la otra, no son ciertas. Y usted va a salvar su matrimonio. ¿Ya me comprende?
1: Sí, maestro.
0: Entonces hagamos una cosita preciosa. Consígame esa fotografía. Se presenta mañana, yo mismo la voy a atender y voy a ayudarle para que su matrimonio no se destruya. Tienen un lindo niño, se quieren, se aman, usted lo recuerda, usted lo extraña. ¿Es así o no es así?
1: Sí, maestro.
0: Entonces, no permita que se destruya lo que Dios ha unido y esa felicidad que usted lleva con él, ¿ok?
1: Claro que sí.
0: Entonces, espero, porque le recuerdo, mire, mi reina, para vivir alegres, hay que dar gracias al Creador. Gracias, Señor, por todo cuanto me has dado, por los días de sol, los días nublados, los días tristes, por las tardes tranquilas y las noches. Gracias, Señor, por la salud. Gracias por los hijos, por el esposo, por la cena, por la gente que está contigo. Por eso no hay que tomar odio, ni venganza, ni rencor contra nadie. Démosle gracias al Señor y le garantizo que usted va a vivir muy bien, ¿ok?
1: Sí, maestro.
0: Entonces le espero que el Señor me la bendiga.
1: Gracias.
0: Y así es como probamos nuestro conocimiento, nuestra capacidad mental de cómo orientamos, cómo ayudamos a cada uno de ustedes. 832 582-5862, llame en este día, a esta hora, para que reciba lectura del tarot. Vamos con otro testimonio más. Tenemos la presencia de una hermana en este momento. ¿Tu nombre?
2: Ana María.
0: Ana María, ¿qué te trajo con nosotros? ¿Qué problema estabas sufriendo? ¿Qué enfermedad estabas padeciendo? ¿Qué te estaba pasando? Y que aquí hayas visto el positivismo, reina.
2: Pues tenía problemas de mi rodilla, que ya me iban a operar.
0: ¿Cuánto tiempo hace que estaba su rodilla enferma?
2: Desde hace un año y 3 meses.
0: Cuando se atendió con alguno de los hermanos, ¿se dio cuenta si era una enfermedad natural o sobrenatural?
2: Me dijo que me estaban haciendo daño.
0: Un daño. Efectivamente, se ha retirado el daño de tu cuerpo. ¿Cómo nos puedes recomendar?
2: Cambio ha sido positivo, tanto de mi salud, mi rodilla principalmente, dolores de cabeza. Ya no me he enfermado como me enfermaba. Tengo mucha fe.
0: ¿Qué palabra más dulce?

0: palabras tan bellas. Todo lo que vas a recibir va a ser positivismo. Yo te doy bendiciones y gracias por tu testimonio.
1: Y así, mis amigos del alma, es como le damos ya fin a este su programa Profundidades de la Mente, recordándoles que todo problema tiene solución, toda enfermedad tiene curación. Si a ti te duele la espalda, la cabeza, la cintura, hay agotamiento físico, pérdida de memoria, la mala suerte te acompaña, la persona que tú amas se ha ido, se ha retirado, se ha alejado sin darte ninguna explicación, llame en este momento para que a través de las cartas del tarot, a través de la baraja, usted encuentre la solución, la ayuda y la orientación de un verdadero psíquico. 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Amiga doña Amparo, permítame decirle que tu esposo, él se fue de tu lado, no porque él quiso. A tu esposo te lo robaron, a tu esposo te lo quitaron, se lo llevaron con magia negra, con brujería, porque hay una fotografía de él enterrada en un panteón, en un cementerio, la cual contiene cosas que no le puedo mencionar, pero si me habla ahora que finalice el programa, le digo cómo traer a su esposo y en menos de 9 horas estará a su lado. 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Ya me despido.
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4: Cordial saludo y bienvenida para todos ustedes, queridos oyentes, a este su programa Maestros de Fe. Usted sabía que la buena fortuna, la prosperidad es para todos y hoy está aquí para usted. 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Consúltenos si está viviendo momentos de dolor, de miedo, de incertidumbre, angustia o desesperación por todo lo que estamos viviendo en estos momentos, donde la vida nos ha cambiado, donde nuestra forma de pensar es diferente, donde ver nuestros seres queridos de pronto en situaciones adversas no es lo mejor. Habilitamos nuestra línea telefónica para escucharlos a ustedes. ¿Aló, con quién hablamos?
5: Buen día, con Neis González.
4: Muy bien. ¿Tienes alguna pregunta o testimonio?
5: Bueno, más bien quiero contarles un testimonio mío personal.
4: Cuéntame.
5: Bueno, yo soy una persona que me atreví a llamar porque soy muy tímida, muy penosa, pero me atreví porque es algo que siento que debo compartir. ¿Sí? Para que las personas vean lo que me sucedió y vean que no es falso, que es realidad, y que para ayudar también, porque era algo que me tenía agobiada y bueno, necesito compartirlo.
4: Me encanta, cuéntanos.
5: Mi caso era algo, mi esposo y yo nos llevábamos de maravilla siempre, de la noche a la mañana. Un día nos cambió todo y todo era problemas, pelea, nos compartíamos, no, hasta la hora de comer era problema. Uh-huh. Era como si fuéramos enemigos.
4: Sí.
5: No había una paz. Esto me tenía muy mal. Yo estaba hasta deteriorada físicamente, enferma, estaba mal.
4: Sí.
5: Gracias a la maestra, usted viera cómo cambió mi vida. Totalmente, totalmente. Mi esposo cambió, todo es paz, ha entrado como si fuera una luz a la casa, porque prácticamente tenía una sombra que la maestra nos la ayudó a eliminar, uh-huh. Y todo cambió para bien. Usted viera que la misma casa, como si entrara una luz, porque ahora yo veía todo, no veía todo oscuro, no había ningún levante, sí. Agarrábamos un dinero, se nos iba como agua, no veíamos nada, todo era problema, no había a veces ni para comer. Uh-huh. Entonces, todo nos cambió.
4: ¡Qué bonito!
5: Y gracias a la revelación numérica.
4: ¿Sí?
5: Que la maestra nos dio.
4: Sí.
5: Yo tuve la oportunidad de ganarme la lotería.
4: ¿Sí?
5: Nunca en mi vida marcaba ni el último número, mucho menos el segundo ni el primero. Y como obra, Dios mío, yo me gané $8,000 en la lotería. O sea, esa fecha nunca la voy a olvidar. Claro. Porque fue algo que yo dije, wow. Entonces yo siento que tenía que compartir esto porque esto me ayudó muchísimo. Mire, gracias a eso, mi esposo pudo cambiar el que tenía, que era muy viejito y estaba deteriorado, y pudimos abonar otros asuntos personales. Todo nos ha resultado súper bien. Entonces yo digo, esto tengo que contarlo porque eso ha sido una gran bendición, solamente no para mí, para mi esposo, para mi matrimonio, para mi casa. Y yo digo, esto tengo que contarlo porque tengo que compartirlo para que las demás personas vean que esto es algo verdadero, y si a mí me ayudó, a ellos también.
4: ¡Qué bonito! O sea, ¿qué si nos recomiendas?
5: ¿Cómo no? ¿Cómo no? Y es más, yo no comparto mucho con muchas amistades así.
4: Sí.
5: Pero lo que es mi familia, mis vecinos, les he hablado de esto. Les he hablado de esto porque si no hubiera sido por ustedes, por la maestra Carolina, no sé cómo, quién sabe, ni Dios quiera me hubiera suicidado, hubiera sucedido algo, uh-huh, feo, porque yo estaba mal, muy mal, muy mal.
4: Bueno, pero
5: gracias
4: ya
5: a que me ayudaron.
4: Ya encontraste la solución, que es lo importante. Y mira que sentimos este testimonio tan bonito de corazón. Gracias por compartírnoslo y estás haciendo un doble esfuerzo porque nos dices, yo casi no salgo, no tengo muchos amigos, soy un poco tímida, pero sé que a través de este testimonio muchas personas van a darse cuenta que sí se puede lograr lo que ellos desean y que sí hay una luz al final de ese túnel oscuro. Muchas gracias.
5: Sí, sí, sí. Muchas gracias a ustedes que me ayudaron. Muchas gracias. Que tengan buen día.
4: Igualmente. Yo sé que usted está cansado de vivir en esa situación, de ver cómo ese papá tiene que esforzarse tanto, esa mamá tiene que luchar cada día, y qué dolor pensar que las futuras generaciones tienen que seguir así. Rompa esas cadenas que hoy no le permiten alcanzar el éxito a través de nuestra ayuda. 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Nosotros los orientamos a la felicidad, a obtener suerte, a ser triunfador, a que el amor esté en perfecto orden divino, a que el dinero fluya de manera constante, que usted no tenga que correr detrás del dinero, sino que el dinero llegue a usted de manera fácil, se mantenga y pueda multiplicarlo. Lo vamos a ayudar con esa situación familiar, con esa situación que en este momento lo tiene destrozado, porque ese hijo, porque ese esposo, porque ese ser querido no quiere quebrantar su corazón y ver que hay cosas que tiene que mejorar. Lo vamos a ayudar a usted que el día de hoy quiere recuperar ese amor, no importa la distancia, no importa el tiempo, no importa el sexo, no importa la edad. Vamos a hacer que ese amor que usted siente el día de hoy esté protegido, que sea un amor en perfecto orden divino, un amor idílico, un amor de una persona que de verdad lo quiera y que usted lo pueda amar sin ningún miedo. 346-689-4413. 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
3: 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No se desconecte.
4: Si está sufriendo por una separación y desea una segunda oportunidad, vamos a canalizar energías para ayudar a restaurar la conexión y guiar al regreso de su ser amado, que esa persona quebrante su corazón, que recuerde todo lo bonito que vivió con usted, que si en este momento está siendo manipulada, podamos erradicar esa situación y que vuelva a sentir ese amor en perfecto orden divino por usted. A través de un amarre, a través de la recuperación, a través de la canalización de energía, vamos a recuperar y a enamorar de nuevo a su pareja a través de los endulzamientos que están diseñados para armonizar corazones y fomentar uniones que sean duraderas, un amor fuerte, un amor en el cual usted pueda confiar con tranquilidad. No importa si hay terceras personas que quieran involucrarse, nada malo lo va a tocar a usted, a su parte sentimental. Vamos a proteger su paz y bienestar alejando personas tóxicas, las envidias, las influencias negativas que obstaculizan su felicidad y el progreso que usted ha deseado, alcanzar sus metas. Vamos a recuperar su tranquilidad. Vea, la tranquilidad no tiene precio ni nombre, tiene que venir directamente de usted y obviamente cuando usted tiene tranquilidad puede tomar buenas decisiones, cuando usted tiene tranquilidad puede salir adelante en sus proyectos, puede ver más allá de lo evidente, va a evitarse una enfermedad porque eso también uno somatiza lo que está sintiendo, eso quiere decir que el cuerpo empieza a sufrir también. Vamos a liberar su cuerpo y su espíritu de cargas energéticas negativas. Esta sanación le va a ayudar a recuperar el equilibrio, la paz interior, el bienestar integral que se ha venido perdiendo por tantas circunstancias, por tantas situaciones difíciles. Esas limpias espirituales para eliminar bloqueos, malas vibraciones que afectan su vida, su hogar, su negocio, su salud, su parte sentimental. Una limpieza profunda para atraer la claridad, la prosperidad y la armonía, para que usted pueda pensar claramente, para que pueda tomar buenas decisiones, para que pueda ver quién es el enemigo, porque muchas veces el enemigo se manifiesta, pero es muy sutil, y como lo tienes manipulado, usted no se va a dar cuenta. Conecte con fuerzas superiores a través de unas oraciones que nosotros le vamos a enseñar. Son oraciones personalizadas y muy poderosas. Dirigimos la energía para abrir sus caminos, para protegerlo, para manifestar sus intenciones más profundas y que se hagan realidad, para abrir las puertas de la abundancia, el éxito, de los proyectos, de la buena fortuna. Es importante que usted hoy se alinee energéticamente y que todas las bendiciones estén ahí para usted, la energía a su favor, y que llegue a usted la prosperidad y el dinero de manera fácil y que se mantenga, porque muchas personas nos llaman y nos dicen: a mí me llega dinero, pero no logro mantenerlo, llega a mis manos y se me esfuma, o lo tengo listo para algo y resulta que tengo que gastarlo en otras cosas. 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Escuchamos más oyentes. ¿Aló, con quién hablamos?
6: Hola, me llamo Jessica y les quiero platicar cómo es que el hermano me ayudó a poder salir de mi enfermedad. Tenía muchas actividades y me iba muy bien. Mi sueldo era bastante bueno. Decidí ir a visitar al hermano. Fueron varias las pláticas que tuvimos y fueron muchos los consejos. Sobre todo, lo que me dio confianza fue que en la primera visita que tuvimos, supo exactamente qué fue lo que me sucedió. Me comentó que una compañera del trabajo me tenía mucha envidia y por eso me había hecho un trabajo. Logré mejorar y ahora puedo caminar, puedo correr y estoy súper bien de salud. Muchas gracias.
4: 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No permita que la adversidad continúe dañando sus proyectos ni arrebatando lo que es suyo. Si está atravesando momentos difíciles, ya sea por problemas de amor no correspondidos, infidelidades dolorosas, siente que su energía vital necesita una sanación profunda o busca desesperadamente alejar la mala suerte y las influencias negativas, usted ha encontrado el lugar. 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Más oyentes, aló, ¿con quién hablamos?
7: Aló, buenas, con Patricia Sánchez.
4: Patricia, bienvenida. ¿Tu fecha de nacimiento, por favor?
7: 19 de septiembre de 1986.
4: Perfecto, muchas gracias. Cuéntanos, ¿nos llamas por testimonio o por pregunta?
7: Por testimonio.
4: Cuéntanos, por favor.
7: Bueno, mira, la verdad es que quiero darle las gracias al maestro, a mi maestro que me atendió.
4: Sí.
7: Porque realmente me ayudó mucho, mucho de verdad que sí. Yo estaba pasando por muchos problemas, tenía mucha depresión, me sentía que ya no podía más. No encontraba trabajo, perdí mi trabajo primero, después no encontraba trabajo, tenía muchos problemas con mi pareja, nos las pasábamos peleando constantemente. Tuvimos que mudarnos de la casa donde estábamos porque no teníamos dinero para pagar el alquiler a un cuarto mucho más pequeño y todas esas cosas fueron trayendo otros problemas, así que ya yo llegué a un punto en que ya no podía más. Me recomendaron con ustedes realmente.
4: Sí.
7: Y yo llamé con fe, de verdad que tenía mucha fe, y llamé y me contacté con ustedes y sí. Bueno, La historia es que mi maestro me dio indicaciones y me dijo que lo hiciera con mucha, mucha fe. Y quiero decirte que hace ya 3 meses que yo tuve mi sesión. Y quiero contarle, bueno, quiero contarle a ustedes y a todos los que me quieran escuchar que, primero, tengo un trabajo fijo, tengo un contrato ya de 9 meses. Wow. Hace 2 meses que empecé. Uh-huh. Tengo un trabajo estable. Mi relación ha mejorado bastante con mi pareja.
4: Qué bueno.
7: Es más, hace un mes exactamente nos mudamos, alquilamos una casa más grande que la que teníamos antes. Solo uh-huh. somos ella y yo, pero queremos tener nuestra familia, así que por ahora empezamos con una casa mucho más grande.
4: Wow, claro que sí, muy bien.
7: Sí, y me siento, de verdad que me siento contenta y me siento emocionada de todas las cosas buenas que me están pasando. Uh-huh. Y bueno, aparte de todo lo que te he contado, quiero que sepan que tuve la suerte, porque uh-huh. el maestro me reveló la numerología.
4: Sí.
7: Y bueno, hace un mes más o menos, que ya fue para un mes ya, que me gané 2 billetes.
4: Ajá.
7: Y bueno, eso ha sido súper, súper, fueron $1,600 que me gané,
4: uh-huh.
7: y perdón, $1,200 que me gané, y eso nos ha ayudado bastante,
4: uh-huh.
7: es para un enganche de un carro, wow. que próximamente ya tendremos con nosotros. Mi pareja y yo estamos súper, súper agradecidos con ustedes, de verdad que sí.
4: O sea, ¿qué nos recomiendas a ojo cerrado?
7: Claro que sí, se los recomiendo que vayan, que hagan su cita, que vayan con mucha fe, que sigan todas las indicaciones del maestro y que de verdad que lo hagan con fe, que la fe mueve montañas, de verdad que sí.
4: Ay, muchísimas gracias por ese testimonio y de aquí en adelante muchas más bendiciones. Por favor, quiero ser madrina de uno de esos bebés.
7: Sí, claro que sí, próximamente.
4: Un abrazo.
7: Muchas gracias.
4: 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Es más, queremos hacer un ejercicio con ustedes y ayudarlos a distancia mientras tienen la consulta con nosotros. Si es posible en este momento donde usted se encuentra, queremos que se tome 2 minutos de su vida, 2 minutos que le van a permitir tranquilizar su cuerpo, analizar su vida, recibir una bendición especial. Ustedes sabían que el agua es uno de los elementales más importantes del mundo, no solamente porque nuestro cuerpo tiene agua, sino porque hablándole podemos canalizarlo y recibir una bendición especial. Científicos han demostrado cómo las moléculas del agua pueden cambiar de la manera en que nosotros la canalicemos. Si nosotros le hablamos bonito al agua, las moléculas van a cambiar, se van a ver más brillantes, usted se va a dar cuenta que el agua se va a ver como más espesa, va a ser mucho más grande lo que vamos a recibir. Si usted coge un vaso con agua y dice todas las cosas malas, usted es un bruto, usted le va mal, usted no, las cosas no le salen bien, es que usted no sirve para nada. Bueno, hay personas que hasta malas palabras dicen, pues las moléculas se empiezan a morir y se dan cuenta que esa transformación afecta el agua y la daña. Miren, hay personas que después de que le dicen al agua cosas bonitas, después de hacer este ejercicio, las moléculas del agua, como les digo, empiezan a brillar y usted puede dejar un vaso con agua 2-3 días y el agua permanece brillante. Después de usted haberle dicho malas palabras, de haber tenido malos pensamientos, de haber dicho tantas cosas negativas, el agua se pudre en 2 horas. Entonces quiero que se den cuenta de la importancia, porque nosotros como seres humanos somos agua y dependiendo de lo que nosotros pensamos, decretamos o nos decretan, eso sucede en nuestro cuerpo. Por eso es tan importante una asesoría espiritual, porque muchas veces usted vive en pensamientos negativos, no solamente por las situaciones que usted está viviendo cotidianamente, sino porque hay personas que están manipulando su energía, afectando su psiquis, mandándole malas energías, haciendo trabajos, dándole comida, dándole bebida arreglada o simplemente decretando cosas negativas para usted. Y esto le va a afectar a usted molecularmente. Entonces, ¿qué vamos a hacer el día de hoy? Va a coger un vasito con agua, si no puede en este momento, póngame atención para el ejercicio, para que más adelante usted lo haga solito en su casa. Tómese 2-3 minuticos para usted y para sus seres queridos. Tome este vasito con agua y decrételo, póngale un nombre. Entonces, póngale en este momento su nombre o el de la persona que usted quiere que mejore en su vida. Esta energía que estamos enviando e irradiando el día de hoy solo es para cosas positivas. Entonces usted le va a decir a ese vaso de agua: Pepinito Pérez, quebranta ese corazón. Yo sé que tú eres una persona inteligente. Yo sé que tú eres capaz. Tienes un cuerpo con bendición, con salud, enfocado en un trabajo que te va a ir muy bien, bendecido, con energía. Vas a encontrar un amor en perfecto orden divino. Te vas a amar a ti mismo y las personas te van a ver diferente y te van a amar. Va a llegar esa persona idónea para ti o vas a recuperar ese amor. Se te van a abrir los caminos, las oportunidades. Vas a recibir mucho dinero y ese dinero lo vas a poder multiplicar. Eres una persona bendecida y grandiosa. Todo lo que ustedes quieran decirle a ese vaso que ustedes saben que les va a ayudar. Lo van a bendecir, bendíganlo con sus palabras, gracias Señor, gracias Universo, lo que ustedes quieran decirle, agradézcanle por la vida y por las oportunidades y por las nuevas cosas que van a llegar a usted. Pídanle claridad si necesitan tomar una buena decisión. Pídale a ese vasito con agua que le dé las palabras correctas si necesita ir a hacer alguna vuelta, algún préstamo, o tiene que ir a buscar trabajo, o tiene una cita importante. Pídale a ese vaso que le dé las palabras correctas si necesita hablar con su pareja, o reconciliarse, o hablar con un hijo, con un compañero de trabajo, con un jefe. Pídale a ese vasito con agua que lo lleve al lugar correcto con la gente precisa en el tiempo indicado para que las cosas fluyan correctamente hacia usted. Y quiero que ese vasito con agua lo bendiga, le ponga su mano encima. Primero se la pone en su corazón, luego la pone sobre el vasito con agua y lo tapa con un pañuelito blanco, un trapito blanco, simplemente que esté limpio y que usted al momento de destaparlo pueda tomarse el agua. Esta agua usted puede preparar alimento con ella. Con esta agua usted puede bañarse. Usted puede tomársela o lavarse las manos. Si usted se la va a tomar, quiero que haga el ejercicio al pie de la letra. Tómesela sorbo a sorbo, no se la tome de una, tómesela sorbo a sorbo o entréguesela a la persona que usted quiere que quebrante su corazón o que mejore su vida y que se la tome también despacio o puede preparar algún alimento con ella. Mañana quiero muchas llamadas o más tarde de personas que hicieron el ejercicio y me cuenten cómo les fue, qué tal el resultado, qué cambios vieron, si la persona de pronto empezó a quebrantar su corazón. Esto es un ejercicio para hacerlo varias veces, pero créanme que desde el primer momento usted empieza a ver los resultados. 346-689-4413. Este y muchos tips les vamos a enseñar para que ustedes tengan herramientas en el momento en que lo necesiten, que sean fáciles de hacer y que les funcionen. 346-689-4413. ¿Más oyentes?
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0: Muy buenos días a todos los que me escuchan en esta mañana especial. 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Seguimos adelante con nuestro programa y seguimos en este momento abriendo la participación para todas las personas que quieran seguirse comunicando. Tenemos en este momento, nos informan aquí, una llamada más en línea. Buenos días, ¿cuál es su nombre?
1: Hola, soy Juan Zavala.
0: Perfecto, señor Juan, regáleme su fecha de nacimiento.
1: Soy del 13 de junio del 1987.
0: Junio 13 del 87, perfecto, hijo. Hijo, ¿por qué se contacta con nosotros el día de hoy?
1: Mire, es que les voy a platicar. Yo trabajo en un hotel haciendo la limpieza. Entonces, una ocasión que no tiene mucho, la semana pasada, entré a hacer la limpieza a un cuarto, a una habitación, y encontré muchas cochinadas como velas.
0: Claro que sí, señor Juan. Vamos a hacer lo que es un estudio de las cartas del tarot completamente gratis para usted en este momento. Quiero que sepa, hijo, que las cartas que marcan para usted en este momento, la primera es el 7 de espadas, segundo es el 4 de copas y tercero es el 9 de bastos. Ok, hijo, mira, en este momento, hijo, lo que está marcando para usted es una carta, principalmente el 7 de espadas, es una carta negativa, lastimosamente, donde quieren bloquearlo, donde lo están prácticamente atacando. Y haga de cuenta, hijo, que esta carta indica problemas de brujería que están prácticamente realizando en contra suyo. Quiero que sepa, hijo, que en muchas ocasiones de nuestra vida nosotros nos encontramos con personas negativas. Podemos también nosotros ser víctimas de algún trabajo, lastimosamente, sin saberlo, sin sospecharlo. Lastimosamente, a veces con solo el hecho de ser una persona trabajadora, una persona buena, honesta, es un motivo para otros de envidia y de querer dañar. Entonces, hijo, en este momento las cartas que marcan para usted, hijo, son unas cartas en las que usted lo quieren bloquear. Le quieren bloquear su camino con obstáculos, con daños, como en este caso está pasando con usted. Y lo que nosotros tenemos que hacer, hijo, es un trabajo de limpieza para usted, un trabajo de curación.
1: Y pues se me hizo muy fácil agarrarlas, recogerlas y tirarlas a la basura. Y entonces desde ahí me he sentido mal.
0: Yo quiero, hijo, que usted nos visite para poderle hacer lo que es una sanación y darle lo que es una protección. Ya que usted está expuesto todos los días de su vida, queremos protegerlo con un talismán muy fuerte, muy potente, para que usted pueda seguir adelante en su camino. A todas las personas que nos escuchan, quiero recordarles que nosotros podemos prevenir. ¿Cómo prevenimos? Limpiándonos, ayudándonos, quitándonos los males y sobre todo protegiéndonos con los talismanes, porque para eso están inventados. 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
0: Seguimos transmitiendo en este día especial, comenzando este mes maravilloso para podernos curar, para podernos ayudar. Estamos transmitiendo en vivo y en directo para todas las personas que nos quieran seguir escuchando. Tenemos en este momento más participaciones, más personas que quieren una consulta completamente gratis. Abrimos los micrófonos en este momento, tenemos una llamada. Muy buen día, mucho gusto. ¿Cuál es su nombre?
3: Hola, soy Sandra Magaña.
0: Perfecto, señora Sandra, regáleme, hija, lo que es su fecha de nacimiento.
3: El 11 de septiembre de 1989.
0: ¿Cuál es el motivo de su llamada el día de hoy?
3: Hablo para expresar mi preocupación, ya que mis padres aún no fallecen, pero tengo un hermano que quiere dañarlos para quedarse con todo.
0: Gracias, señora Sandra. Mire, en este momento vamos a revisar, hija, lo que son las cartas del tarot. Quiero que sepa, hija, que esta primer carta se llama la carta del 9 de oros. Segundo tenemos el 7 de espadas y tercero tenemos la carta de la templanza. Así es, señora Sandra, teniendo en cuenta lo que son estas cartas y el motivo de su llamada, quiero decirle, hija, que lastimosamente no es el primer caso donde la envidia o lastimosamente la ambición causa problemas de una magnitud muy grande. En este caso es muy triste, hija, ver que unas personas quieren pelear por dinero y aparte de esto estén utilizando trabajos negativos para poder separar, para poder destruir y para poder dañar personas hasta que son de la propia familia.
3: Está pues aconsejado por su mujer, ya que ella es muy posesiva y domina mucho a mi hermano.
0: Mire, hija, el 9 de oros obviamente es una carta que habla de abundancia económica, de trabajo, de esfuerzo y que se ve reflejado en ese tipo, digamos, de riquezas. Pero el 7 de espadas, lastimosamente, nos habla a nosotros de que es una carta que menciona un obstáculo, un daño para atravesar, para destruir, y en este caso pues vemos que puede ser para ustedes como familia.
3: Desde que está con ella, pues juntos se han alejado de todo y han hecho muchas maldades contra de mis padres.
0: No solamente para sus padres, sino también para usted, en este caso, o para sus demás hermanos. Y por último, la carta de la templanza me da mucha alegría decirle que es una carta que muestra su carácter, empezando por buscar ayuda y por someterse a un trabajo de curación.
3: Entonces quería ver si le podían brindar ayuda con algún talismán o algo para protección de mis padres y que pues no les esté afectando esta situación.
0: En ese momento, hija, le vamos a ayudar a hacer un trabajo de liberación y sobre todo un trabajo de limpieza y de protección para que usted pueda en ese momento poder enfrentarse a los problemas que están pasando. 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Continuamos en este momento y seguimos nosotros adelante con nuestro programa. 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
5: Soy Guillermo Gómez. Vivo en Baytown, Texas. Yo soy un hombre joven, pero hace un tiempo empecé a olvidar cosas importantes. Me desorientaba en la calle, olvidaba citas, nombres, hasta dónde iba. Mi familia estaba muy preocupada, pensaban que era algo grave. Contacté al hermano y después de contarle todo, me preparó un jarabe con plantas que tomé durante 2 meses. ¡Qué bendición! Poco a poco fui recobrando la memoria. Ahora ya no me pierdo, volví a trabajar y mi familia está tranquila. Gracias al hermano, volví a ser yo mismo. Lo recomiendo a quien esté pasando por algo parecido.
0: Señor Guillermo, le agradezco por esta comunicación y que sea un ejemplo para todos los que me escuchan, que pasan tiempo trabajando, luchando, echándole ganas y que no ven su progreso, que no ven un camino feliz y por el contrario ven a otras personas que hacen menos y sí están bien. 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Una llamadita a tiempo va a poder solucionar lo que está pasando en su vida. Yo le voy a leer lo que son las maravillosas cartas del tarot para que podamos ver lo que está pasando en su vida y podamos darle lo que es una ayuda y una curación. 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
6: Me llamo Rosalba Chacón. Pasé 3 meses muy difíciles sin poder dormir bien. Me daban unos sofocos terribles, sudaba en la noche y la migraña no me dejaba en paz. Ya no sabía qué hacer. Probé de todo. Una vecina me recomendó al hermano. Me leyó el tarot y me dijo que veía un desequilibrio fuerte en mi cuerpo y que eso también me estaba afectando la cabeza. Me preparó el jarabe con plantas y desde los primeros días empecé a sentirme mejor. Poco a poco se me quitaron los síntomas. Ahora duermo tranquila, sin dolores ni sudores. Volví a tener noches normales. Gracias de corazón.
0: Agradezco a usted, señora Rosola, por esta comunicación en este día. El hecho de no poder dormir, no poder descansar, es algo que pasa muy común cuando hay un trabajo de alumbramiento, cuando hay un trabajo de vudú, que entierran alfileres a un mono que tiene la imagen y semejanza de la víctima, como en este caso la señora Rosalba. Mis paisanos, si esto viene pasando en su vida, usted no tiene una solución, no tiene descanso, no puede descansar, que es lo más importante del día, pues es recuperar su fuerza, no duden en 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Seguimos adelante, avanzando en este día maravilloso. Seguimos transmitiendo para todos los que quieran seguir en este momento escuchándonos en este día maravilloso, en este programa de participación. Recuerden que es participación y todos pueden llamar a ser partícipes de este programa. Tenemos en este momento una comunicación más. Sí, buen día, ¿cuál es su nombre?
7: Soy Alejandro Márquez.
0: Ok, señor Alejandro, regáleme su fecha de nacimiento.
7: El 20 de octubre de 1972.
0: 20 de octubre del 72. Perfecto, hijo. ¿Cuál es la razón de su llamada el día de hoy?
7: Pues fíjese que desde que me separé de mi pareja, en él se vino todo abajo. Tantos problemas que tendría que enlistarlos para decirle cuántos son y...
0: Perfecto, hijo, no se preocupe. Vamos a hacer entonces la lectura de las cartas del tarot para usted. Recuerde que es 20 de octubre del 72. Tenemos en este momento, hijo, 3 cartas que marcan en este momento para usted. La primera es un arcano mayor, es la carta de el diablo. Segundo, tenemos el 6 de espadas. Y por último, tenemos el 2 de bastos. Bueno, hijo, esta primera carta es una carta obviamente fuerte que habla sobre todo de problemas de pareja. Problemas prácticamente de que ya no se aguanta usted en esa relación, que es solamente conflicto, solamente problema. ¿Cuál es el inconveniente? Que esta carta muestra prácticamente lo que es un demonio en la parte de atrás y una pareja que está atada con una cadena. ¿Qué significa esto? Que por más que haya esos problemas, esa lucha, ni siquiera puede haber la separación, o sea que prácticamente es vivir lastimosamente, con todo respeto, como en un infierno con esta pareja. El 6 de espadas, hijo, sigue hablando de lo que son ataques en contra suyo, ataques por la espalda, y el 2 de bastos pues son los obstáculos que se están presentando. Señor Alejandro, lo importante en ese momento es poder ver lo que está pasando con usted. Usted se atrevió a llamar, es porque también quiere usted una solución y nosotros se la podemos brindar el día de hoy.
7: Perdí un negocio, siempre con dolores de cabeza, mis hijos no me quieren, de hecho me he hecho limpias. La mamá de mi expareja hacía rituales de brujería y pues estoy muy mal, me dijo por favor que me ayudara.
0: Esto es un trabajo negativo, un trabajo de maldad que tenemos que eliminar, tenemos que expulsar de su vida. Y para eso nosotros estamos capacitados y preparados. Vamos a hacer usted un trabajo de curación. Yo lo voy a esperar en las horas de la tarde para que usted pueda salir de trabajar y pueda visitarnos y poder hacer una consulta. Me va a traer unos elementos que ahorita se los voy a enviar por un mensaje de texto para que usted venga a nuestra consulta. 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Seguimos adelante nuestro programa en este maravilloso día. 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Seguimos adelante con nuestro programa. Recuerden que es un programa de participación. Ustedes pueden comunicarse para nosotros darle lo que son las respuestas. Nos pueden llamar durante y después del programa. Tenemos en este momento, nos informan, una llamada más de una persona que se atrevió a comunicarse. Muy buen día, ¿cuál es su nombre?
8: Soy Israel Soto.
0: Perfecto, don Israel, regáleme su fecha de nacimiento.
8: Del 17 de junio del 86.
0: 17 de junio del 86, claro que sí, le agradezco por su participación. En este momento, hijo, ¿en qué le podemos ayudar?
8: Mire, la verdad es que yo les hablo porque yo sé que ustedes me pueden ayudar. La verdad es que les voy a platicar. Mi pareja me quiso engañar.
0: Perfecto, señor Israel. En este momento, hijo, quiero que sepa que estamos realizando lo que es un estudio con las cartas del tarot. Tenemos lo que es el 5 de espadas, tenemos el as de copas al revés y tenemos la carta de la muerte. Tenemos en este momento, hijo, la respuesta para usted. Quiero explicarle claramente, hijo, que esta primera carta nos indica a nosotros lo que es traición, lo que es separación. Y lastimosamente, hijo, usted tiene un as de copas al revés, que prácticamente, hijo, es como si su vida se hubiera volteado. Lastimosamente, por eso es que de un tiempo para acá usted cree que prácticamente nada me le sale bien. Ahora, hijo, lo preocupante es que esto es un trabajo de maldad bastante fuerte. Es un trabajo, hijo, que tiene que ver con lo que llaman la muerte. Es un trabajo donde han utilizado lo que es tierra. Por eso esta última carta de la muerte, hijo, es una carta muy delicada, hijo, que tenemos que trabajar inmediatamente para poderle ayudar.
8: Ella me quería engañar, pero la descubrí. Entonces ahora estoy preocupado porque ella me amenazó que me iba a hacer daño. Y últimamente, pues la verdad es que me ha ido muy mal en todos los aspectos, pero desde que suscitó esto con ella, las cosas han cambiado para mal. La verdad es que yo estoy muy desesperado, entonces yo sé que ustedes me pueden ayudar, por favor.
0: Tenemos a usted, hijo, que desenterrarlo, lastimosamente, y me perdona el público que me está escuchando, pero es un trabajo fuertemente de sanación que tenemos que hacer con usted. Lo importante es que nosotros estamos capacitados, somos los sanadores de Catemaco y estamos perfectamente preparados para ayudarle. Vamos en este momento, hijo, a seguir adelante. Recuerde que nosotros con nuestra ayuda le vamos a liberar de este mal, y todas las personas que pasen por algo similar, recuerden que nos pueden llamar a nuestro teléfono, el 832-356-6967. 832-356-6967. 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
9: Hola, hermanito. 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
0: Le agradezco a usted, señora Berta, por esta comunicación e invito a todas las personas que nos escuchan a que sean un testimonio más y den un cambio en su vida, como lo hizo la señora Berta, que se atrevió a hacer un tratamiento después de buscar muchas ayudas médicas. Nos dejó como una segunda opinión y hoy es un testimonio de agradecimiento. 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

0: separado, ya se fue a vivir aparte de nosotros. Y la verdad, pues yo veo muy bien a mi hijo y pues estoy muy agradecida por el trabajo que ustedes hicieron con él.
1: Gracias, gracias. La verdad que eso es la satisfacción de nosotros. Esa es nuestra recompensa, ¿no? Que tengamos amigos, después de ser pacientes, que seamos amigos de las personas. Entonces, yo le agradezco mucho estas palabras y qué bueno que usted pueda en persona recomendarnos. Quiero que eso pues lo continúe en este momento. ¿Usted nos recomienda con las personas para que nos puedan llamar?
0: Claro que sí, yo recomiendo ampliamente todo su conocimiento y la verdad es una gran ayuda para las personas que a veces estamos pasando por situaciones difíciles.
1: Bueno, hija, entonces le agradecemos por su comunicación, espero que todo siga muy bien, que Dios me la bendiga, que esté bien, hasta luego.
0: Gracias, igualmente, gracias.
1: Que Dios la bendiga. Bueno, paisanos, así ayudamos, así sanamos, seguimos con todos los oyentes de nuestra estación y de nuestro programa, que sigan comunicándose. 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
1: Le agradezco por esta comunicación. La verdad que es un caso muy, muy especial. Lastimosamente usted venía perdiendo mucha sangre, obviamente diagnosticada con anemia, y no había una solución. Yo le invito a todas las personas que cuando no hay una solución eficaz en la parte médica en muy pocos días es porque ya hay algo que está bloqueando y deteniendo lo que es su salud. 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Es así, mis hermanos, como vamos llegando a la parte final de nuestro programa. 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Recuerden, mis paisanos, que somos un grupo de ayuda espiritual, que nosotros nos acogemos y nos refugiamos bajo las alas de nuestro arcángel San Miguel, San Rafael para la salud. Tenemos todo el ejército de ángeles y arcángeles para ayudarle, haciendo las cadenas de oración, las cadenas de iluminación. Le digo un mensaje a todas las personas: cuando usted está en tinieblas, cuando usted está en oscuridad, en alcoholismo, en drogadicción, está en la oscuridad. ¿Y cómo hace para ver? Obviamente encendiendo la luz. Y la luz es el camino de las iluminaciones y de la oración. 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Por hoy no es más, que Dios los bendiga y los acompañe siempre. Sanador.

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0: Mis amigos, ¿cómo están? Nosotros somos
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0: Bueno, por supuesto, mi tocayo Gerardo Landeros de Air 32 y tu compa Gerardo Aparicio del Norte 107.9. Tocayo, bienvenido a otro programa más. Qué gusto saludarte,
2: Tocayo.
0: Hoy estamos desde otro lugar transmitiendo.
2: Un placer estar aquí en tu casa, Tocayo. Gracias por la invitación. De haber sabido que tenías ese asador afuera.
0: Humildemente.
2: Me había traído unos pellejos, ya sabes.
0: Todos estos jarrones que traje, este me lo traje de allá del Medio Oriente. Ah, se está viendo. Ah, no, este es de la Tienda Azul. Pero bueno, mi tocayo, qué gusto poderte saludar para toda nuestra gente que nos está sintonizando a esta hora. Queremos invitarlos, y lo más importante de todo es que tengan este número de teléfono que vamos a compartir a continuación, porque esta ayuda es muy importante para toda nuestra comunidad, tocayo.
2: Así es, tocayo. Qué bueno que estamos haciendo el programa bajo este formato ahora, porque tú sabes que para nosotros, como compañía de aire acondicionado, aquí en Houston y todos sus alrededores es importante informar a la gente, y más ahorita de cara al verano, porque el aire acondicionado en nuestras casas se vuelve un producto de primer necesidad, que con las temperaturas que nosotros alcanzamos aquí, no, arriba de los 100 grados.
0: Qué calor, no, es por eso, tocayo, la exacto. Neta, desde el mes pasado me ando portando bien. Porque imagínate, si así está el calor acá, ¿cómo estará en el infierno,
2: no,
0: tocayo? Por eso toda la raza tiene que portarse bien.
2: Y pura leña verde.
0: Y pura
2: leña,
0: no, hombre, pura no, mezquite. Hombre. Oye, pues la neta, el calor viene con todo en este 2026.
2: Así es. 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
0: Ahora sí. Ahora sí, tocayo. Como dijo el dermatólogo.
2: Al grano.
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0: ¿Y te pintas el cabello, tocayo? Porque nunca te he visto que te lo.
2: No, tocayo, ¿no? Ese es el champú.
0: Yo sí me pinto las canas.
2: Champú de cebolla.
0: Ah, champú de cebolla. Oye, carnal, ya tenemos mucho tiempo de conocernos, sí. 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Y lo bueno que es una compañía que no desaparece, no esas compañías fantasmas que aparecen y desaparecen y vuelvan a aparecer con otro nombre. 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
2: 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A esto nos dedicamos por más de 20 años, Tocayo.
0: Oye, y también hay gente que compra su casa y no sabe que nomás le han medio maquillado al aire viejo. 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
2: Primero que nada, lo más importante, Tocayo. La visita es gratis, ¿ok? Y siempre ha sido gratis. Desde que nosotros abrimos las puertas, las revisiones son completamente gratis de un especialista de aire acondicionado que va a ir a visitar tu casa, va a ir a checar qué tipo de unidad tú tienes ahí, principalmente el tonelaje, la antigüedad. Pero antes nosotros ya tenemos que saber, investigar tu casa, cuántos pies cuadrados tiene, cuántos cuartos, cocina, comedor, cuál es el área del aire acondicionado dentro de tu casa. Nosotros ya lo sabemos. Y esto para saber si tienes el tamaño correcto, qué edad tiene tu unidad, hace cuánto fue la última vez que hiciste mantenimiento, cuáles son las fallas frecuentes que han estado ahorita o en los años pasados dándote tu sistema y cómo nosotros te podemos ayudar a resolverlo de una manera a largo plazo, Tocayo.
0: Oye, y pues hay señales, ¿no? Como cuando uno se va a enfermar, hay señales que el cuerpo te da cuando pues ya viene la gripa, cuando ya te vas a enfermar. Sí. Igual el aire acondicionado, hay cuartos que no enfrían bien.
2: Sí.
0: La máquina de afuera, pues ni cuenta nos damos que nunca para. El bill de la electricidad, ese creo que más duele, Tocayo.
2: Pues ahorita de cara al verano, Tocayo, los problemas más frecuentes hoy en día y para lo que siempre nos están hablando es... Oye, ¿sabes qué? Lo que pasa es que pues ya está haciendo mucho calor y la máquina afuera no para en todo el día. Eso se traduce directamente a tu bolsillo. O sea, esto no es nuevo. Si ya te está pasando desde los años pasados, desde antepasados.
0: Ya te falló en el verano.
2: Y ya sabes
0: pasado.
2: Que viene el verano y el bill de luz te va a subir arriba de los $500. ¿Ok? Y eso es porque tu máquina no para en todo el día. ¿Y por qué puede ser? Porque la máquina puede ser ya muy vieja. Porque la máquina ya quizá no es el tamaño correcto para tu casa. Le falta refrigerante. Pueden ser muchas cosas, Tocayo.
0: Los ductos pueden estar rotos.
2: Puedes estar, y nos ha pasado mucho, Tocayo, que áreas de la casa no te sale aire. Unas sí, otras no. No sabemos si arriba tienes bien conectados los ductos. O sea, hay muchas cosas que nosotros tenemos que evaluar para primero detectar el problema y luego ya poderte dar una solución. 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
0: Sin compromiso. 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
2: 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Ya vienen las temperaturas arriba de los 100 grados y es donde tenemos que tener nuestro sistema de aire acondicionado funcionando al 100%. Porque es una realidad, Tocayo.
0: Más que los huercos están en la casa de vacaciones, Tocayo.
2: Todo el día, Tocayo.
0: Todo el día.
2: Es una realidad que en el verano, aquí en Houston, no te puedes quedar sin aire acondicionado un solo día. No duermes, Tocayo.
0: No, y lo más triste de todo, Tocayo, que bueno, más adelante vamos a tocar este tema del compa que le puede llegar a instalar, o sea, sí, de las garantías y muchos otros temas más. 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
2: No, ahorita en el verano estamos trabajando horarios extendidos. Órale. Estamos trabajando... de lunes a domingo, desde 8 de la mañana hasta las 9 de la noche. Muchas personas nos dicen, oye, no, nos llaman y nos dicen, oye, pero no, lo que pasa es que yo salgo a trabajar ya muy tarde.
0: No, lo que pasa es que a veces las esposas, ¿no? Sí. No están. Y las que, aunque digamos que somos mandilones o lo que sea, pero las mujeres son las que toman la decisión en la casa.
2: Pues es una, digamos...
0: Es una de las...
2: Una decisión en conjunto.
0: En familia.
2: Y lo sabemos, porque son decisiones importantes en la casa. Y es todas las preguntas que ambos puedan tener, es importante que esté uno de nuestros técnicos ahí para responderlas. Por eso, no se preocupen, trabajamos los 7 días de la semana, de lunes a domingo, desde 8 de la mañana hasta las 9 de la noche. Tocayo, los horarios más ocupados que tenemos son de 6 de la tarde a 9 de la noche.
0: Porque ya es cuando todo el mundo llega a casa.
2: Ya cuando sales de trabajar, ya cuando ya llegaste, ya cuando las personas que toman decisiones ya están en casa y podemos explicarles perfectamente bien cómo pueden solucionar su problema del aire acondicionado. Ahorita ya no es juego, Tocayo.
0: Ya no.
2: Ahorita ya no es prevención. Ahorita ya toma acción y tienes que tener el teléfono de una compañía de aire acondicionado confiable para que realmente tú puedas arreglar el problema que tú tienes. Si no somos nosotros y quieres hablarle a otra compañía, no importa. Pero lo que sí les quiero decir es que primero investiguen a la compañía que van a dejar entrar a su casa.
0: Por eso, Tocayo, el programa se llama Pare de Sufrir. Haz de cuenta que me siento como cuando enciendo la televisión, Tocayo. Así y está es. El pastor ahí. Haz de cuenta que solo falta que mencione mi nombre. Mucha raza se ha sentido identificada con este programa porque le está pegando en el bolsillo el bill de la electricidad.
2: Exacto.
0: Porque la máquina de afuera le anda fallando. Porque hay cuartos que no enfrían bien. Porque hay mucha suciedad.
2: Mucho polvo.
0: El polvillo que están en las casas que limpian y a la hora ya está de nuevo sucio. 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
2: 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Así despacito, Tocayo, para que se lo aprendan. Y a ver, Tocayo, está muy bonito todo esto que estamos hablando y está bien que sí, está haciendo mucho calor y necesito reemplazar mi unidad. Uh-huh. Tú ya sabes, Tocayo, que somos la compañía que jamás alguien nos puede ganar con las promociones.
0: Eso es...
2: No hay quien.
0: La neta, ya tenemos más de 10 años con esta super programa que tenemos los fines de semana, Tocayo.
2: Sí, Tocayo.
0: Pero algo bien importante, como dijo el Tocayo, tenemos las mejores promociones. Y como dice mi Tocayo, ¿dónde le firmo?
2: Así es.
0: Hay compañías, porque sí hay muchas compañías de aire acondicionado. Levanta una piedra y de volada le aparece ahí un vato que sabe instalar aire acondicionado, el compadre, un conocido ahí en la construcción. Pero bueno... Algo que nos va a diferenciar de todas las demás compañías, que es, Tocayo.
2: Primero que nada, la revisión es gratuita. Segunda, tenemos 5 estrellas, Tocayo.
0: En Google.
2: En Google. Reputación perfecta. Porque para nosotros lo más importante es nuestro cliente.
0: Sí.
2: ¿Qué te hace diferente de una compañía a otra? Es la atención al cliente y la capacidad de resolver los problemas el mismo día.
0: Y recuerda que, pues... Mi Tocayo no es vendedor. Mi Tocayo, se puede decir que todos los técnicos son asesores. Porque sí, le van a asesorar lo que usted necesita. Lo que usted necesita en su casa, por eso son las revisiones completamente gratis. Tocayo, ahora sí, de volada nos vamos con esta super promoción que, como estamos en el mes de junio, es el mes del padre. O sea, la promoción está bien padre.
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0: Háblenos de esta promoción, Tocayo.
2: Así es, Tocayo. Bueno, mira, está bien, ya llegamos a tu casa. Vimos que tienes una unidad ya muy vieja, te gasta mucha luz. Ya de plano no le cabe un curita más de tanta reparación que trae y hay que reemplazar tu unidad, hay que renovarla. Hay que recordar que un sistema de aire acondicionado tiene un tiempo de vida, ¿okay? Y el tiempo de vida va a ser de entre 10 a 15 años. Si tú le has dado buen mantenimiento, pero ¿qué crees? Como buenos latinos y hispanos, no le hacemos mantenimiento a nuestro sistema de aire acondicionado y muchas veces es la razón por la cual se nos descompone antes del tiempo. ¿Ya tienes que cambiar tu sistema de aire acondicionado? No te preocupes, es un proceso muy sencillo. 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
0: 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Último mes de esta promoción.
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2: 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Pero ahí te va, tocayo. Porque esta promoción aplica este plan de financiamiento para los sistemas de alta eficiencia en energía. Nosotros estamos instalando un sistema premium, lo que ninguna otra compañía te ofrece. No te los ofrece porque te dicen, son muy caros, ¿para qué los ofrezco?
0: Sí, no me lo van a comprar.
2: Te voy a ponerle el más básico.
0: Lo o que sea, la mayoría de gente tiene en su casa el
2: un
0: básico.
2: Un sistema básico, ojo, no quiere decir que sean malos. Simplemente es que hay mejores, ¿ok? Es decir, los aires acondicionados se miden por la eficiencia en energía.
0: Ok.
2: Mientras más eficiente de energía es tu sistema de aire acondicionado, más caro, digámoslo de esa manera.
0: Okay, mientras más te ahorre.
2: Mientras más te ahorre. Hay más tecnología involucrada, compresores de 2 etapas, los sopladores de aire que están en tu ático, los que hacen que salga por la ventila, son de velocidad variable, de más a menos, no sale el aire así de trancazo, así al 100% siempre.
0: ¿Cómo hispano, cómo me lo podrías explicar? Para darme un ejemplo. ¿Cómo?
2: Ahí te va. Te voy a explicar bien simple. Tú vas a un dealer de carros, ¿no?
0: Ok.
2: Y un dealer de carros, vas a comprar un carro nuevo, que hay de gasolina y hay carros híbridos.
0: Ok.
2: ¿Qué es más caro? El que te ahorra más combustible, ¿verdad?
0: Claro,
2: el que te da más millas por galón.
0: Correcto.
2: El híbrido es más caro que el de gasolina. Los dos son nuevos.
0: Y los dos son buenos.
2: Y los dos son buenos, pero uno es mejor.
0: Uno, ¿verdad?, trae todos los juguetes.
2: El híbrido trae todos los juguetes, te da muchas millas por galón, te viene equipado con tecnología. Y el de gasolina, pues es el que siempre
0: el
2: conocemos,
0: básico, el, básico.
2: El que ya sabemos. En aire acondicionado es lo mismo, ¿ok? Hay sistemas más ahorradores de energía que otros, tocayo. Okay. Entonces nosotros estamos instalando estos sistemas súper ahorradores de energía, pero al precio de un sistema básico. 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Gasolina.
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2: 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Y ahora vienen los incentivos de Centerpoint. Lo que también ninguna otra compañía te menciona. ¿Tú sabías, tocayo, que por reemplazar tu sistema de aire acondicionado en tu casa, Centerpoint tiene incentivos? Porque vas a instalar un sistema que casi no consume luz.
0: Ahorrador de gas.
2: Ahorrador
0: de electricidad.
2: Ahorrador de electricidad. 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
0: de las familias
2: de toda la ciudad de Houston. ¿Ok? 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
0: Que está esperando la raza.
2: Y eso tampoco, no te lo menciona ninguna compañía. ¿Qué nos hace diferentes a nosotros, Tocayo? 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
0: No, nadie. Nomás Air 32.
2: Y no hemos terminado, Tocayo.
0: Échale.
2: Ahí viene el punch,
0: el golazo.
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2: Exacto. 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
0: 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Pero compré una scooter para mi hijo y me vendieron una garantía, pero al final de todo la garantía tenía que pedirla en otro estado. 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
0: 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Si te lanzas para alcalde, ando votando por ti, fíjate, Tocayo, por estarle ayudando a toda nuestra gente que nos está sintonizando a esta hora. 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
3: Queridos hermanos, bienvenidos. Qué gusto me da poder saludar a toda nuestra maravillosa audiencia y acompañándoles hoy en este sábado 6 de junio del 2026. Gracias por su compañía, gracias por ese voto de confianza. Y bueno, yo quiero extender un saludo muy especial en nombre mío, en nombre del maestro Juan Diego, para todos nuestros queridos radioescuchas de Botánica Alma Santa, porque las personas me llaman, me dicen: maestra, mi esposo está muy cambiado, mi hijo también está supremamente cambiado, tal vez una hija. ¿Qué será lo que está sucediendo? ¿Será que mi esposo dejó de quererme? ¿Será que tiene un amante? ¿Será que mi hijo ha caído? Porque desafortunadamente eso es lo que estamos viendo en el día a día, ¿verdad? 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
4: Abrimos nuestro buzón de mensajes.
3: ¿Con quién tengo el gusto? Sí, bueno.
4: Con Cristina Juárez.
3: Bienvenida, Cristina. ¿En qué te puedo servir? ¿Cuál es el motivo de tu llamada?
4: Bueno, el motivo es porque quisiera que me pudieras apoyar. Mira, te platico. Tengo a mi esposo, pero desgraciadamente él ya tiene muchos años tomando. ¿Eso qué ha pasado? Pues que ha, por lo mismo, ha perdido muchos trabajos.
3: Sí.
4: No es una persona constante y la verdad me preocupa. Y pues esto del alcohol ya son peleas, discusiones.
3: Total, es una dominación total. Yo te interrumpo porque yo me imagino lo que estás viviendo. Regálame tu fecha de nacimiento y yo te voy a revelar qué es lo que está pasando. ¿Cuál es tu fecha de nacimiento?
4: Es el 18 de septiembre de 1980.
3: Bueno, mira, es una unión muy bonita, aunque ya está un poco desgastada, esa es la verdad. Han tenido serios problemas básicamente por la angustia, la preocupación de que no saben qué van a hacer en este momento. Pero mira, yo quiero decirte, aquí hay un nombre de una persona que se llama Arturo y que trabaja con él y que le ha dado un bebedizo. No sé si te has dado cuenta que él llega ya sin lana, sin dinero a su casa, que cuando le pagan, mejor dicho, él todo se le va en bebida, supuestamente, pero es porque este señor le está robando, le está quitando el dinero. ¿Tú sí conoces a esta persona de la cual te hablo?
4: Sí, la verdad es que trabajo con él, incluso te puedo decir que lo considera su amigo.
3: Mira, mi amor, aquí te vamos a ayudar a rescatar a tu esposo, él no es una mala persona y en cambio él sí le dieron brujería líquida. ¿Cuándo puedes venir? ¿Será que mañana mismo puedes acompañarnos?
4: En cuanto ustedes me digan, yo voy a estar por ahí. La verdad es que ya necesito ayuda, ya me urge salir de este problema.
3: Te vamos a ayudar y lo vamos a recuperar porque por la enfermedad de la borrachera también tenemos gotas quitavicios para superarlas, por supuesto. No cuelgues, ya te damos la cita por línea interna. 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Hay algo muy importante. Hay muchas personas que están bajo la dominación del alcohol precisamente porque les dieron esa brujería líquida, ese bebedizo oscuro que hizo que sencillamente la persona perdiera su cordura, perdiera su capacidad de decisión, pudiera o perdiera directamente esa conciencia, esa mentalidad para hacer sus cosas. Miren, queridos hermanos, esto puede sucederle a cualquier ser humano que cae en alcoholismo, que cae en drogas, que cae también, por ejemplo, en la adicción a los juegos de azar. 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Otra dominación también es cuando una persona, por ejemplo, cae en un espíritu de pobreza, en un espíritu de necesidad, en un espíritu de escasez. Hay que hacer algo urgente por esta persona. 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Tenemos a alguien en línea. Sí, bueno.
5: Chucho García.
3: Hola, Chucho, bienvenido. ¿Cuál es el motivo de tu llamada?
5: Más que nada es para agradecerle.
3: Ya nos visitaste.
5: De hecho, yo no sé si le pueda contar del problema que tenía.
3: Claro, cuéntanos, por favor, ¿cuál fue el motivo por el cual nos visitaste?
5: Lo que pasa es que yo siempre he gozado de buena salud, pero de repente comencé a sentirme mal, desganado y todo esto. Y esto fue debido a una relación que tuve y me separé. Uh-huh. Y de repente comencé a sentirme debilitado. Ya les había llamado anteriormente, fui a verla. ¿Sí? Y ya me ayudaron a, inclusive me dijeron quién fue la responsable de lo que estaba pasando.
3: Te mostramos ya el rostro. ¿Y quién era esa persona que te quería mortificar?
5: Se llama Andrea. Y sí, fue la que me hizo un trabajo y me comenzó a debilitar, o sea, se uh-huh. quedó enojada, frustrada y me quería hacer mucho daño.
3: O sea, no quería que fueras feliz con nadie, solamente con ella, dijo, mejor dicho, si no es para mí, no es para nadie, y te hizo brujería. ¿Cómo te sientes hoy? ¿Te sientes sanado, recuperado? ¿Qué le dices a nuestros oyentes?
5: Ya estoy al 100% otra vez volviendo a trabajar. O sea, de antes me iba muy bien, después de esa relación caí por completo, tuve que vender varias cosas y endrogarme. Y ahorita ya estoy, por fin, ya salí de todas mis drogas y ya estoy trabajando bien.
3: Bueno,
5: y pues, me siento muy bien.
3: Me alegra mucho y te pongo aquí en acción de gracias por los favores recibidos. ¿Qué le dirías a las personas que nos escuchas por primera vez? ¿Nos recomiendas?
5: Definitivamente la recomiendo ampliamente porque sí, ayuda a la gente y esto es fantástico cómo trabajan y que todo lo que dicen es cierto.
3: Muchísimas gracias. 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
3: 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Tenemos a alguien más con nosotros en esta mañana. Recuerden que yo les atiendo todos los días, de domingo a domingo. ¿Con quién hablo? Sí, bueno.
7: Ernesto González.
3: Hola, Ernesto, bienvenido. ¿En qué puedo servirte?
7: Sí, mire, lo que pasa, maestra, es que yo le quería preguntar, ya que últimamente la pareja con la que estoy ha estado un poco rara, ya lleva mucho tiempo.
3: Extraña.
7: Sí, la verdad.
3: Ok. Ajá. Fecha de nacimiento, por favor.
7: Sí, es el 2 de noviembre del año 2000.
3: Mira, en este momento y las cartas nos están revelando desafortunadamente una tentación para la vida de ella. Es como si alguien se hubiera plantado frente a ella para dominarla. Esto no es porque ella quiera, esto no es porque ella no te ame más. Lo que pasa es que hay una amiga de ella que desafortunadamente está interesada en ti y por eso ha hecho una liga para dañarla a ella, para que ella quede muy mal frente a ti, para que tú la abandones. No sé si tú conoces esta persona, se llama Ismelda. ¿Tú conoces alguna amiga de ella que se llame Ismelda?
7: Sí, realmente es su amiga más cercana que yo conozco de ella, su mejor amiga, digamos.
3: Lamentablemente ha utilizado la brujería, ha utilizado el maleficio para acabar con ella, para acabar su salud, para quitarle su belleza y para quitarle al novio de paso. Hay que venir urgentemente a la consulta. ¿Cuándo nos puedes visitar? ¿Mañana mismo?
7: Lo más pronto posible, si es mañana, sí, con gusto estaría ahí.
3: Muy bien, con muchísimo gusto. Dime, ¿te he dicho algo que no sea cierto?
7: No, la verdad, sí me realmente quedé un poco sorprendido de que sí me dijo lo que el nombre.
3: Bueno, muy bien, sí. Sin que me lo hubieras dicho. Dios te bendiga, mi querido hermano, te espero, no cuelgues para darte la cita por línea interna. 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Caras vemos, corazones no sabemos. Todos los días hay casos diferentes. Por ejemplo, aquí la señora Laura Beltrán nos dice que tiene un problema muy grande. Ella se fue a vivir, a compartir, digamos, a habitación con alguien más. El problema es que en las madrugadas encuentran, digamos, que cuando llegan muy tarde o cuando van saliendo en la mañana, ven como si alguien en la madrugada les hubiera echado porquerías por debajo de la puerta. Son como una especie de polvos oscuros que quedan allí, o polvos blancos que quedan allí, como si usted se acabara de polvear los pies o algo así, y realmente no es ninguna de las dos personas que está viviendo en ese lugar. Miren, desafortunadamente, mi querida amiga, hoy le tengo que decir que estos son síntomas de cuando uno está teniendo personas inescrupulosas que le están echando definitivamente porquerías a uno, ya sea porque lo envidian, porque le desean el mal. Hay muchos motivos. Hay que venir urgentemente aquí, nosotros te vamos a ayudar. 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Ustedes dirán, pero ¿qué pasa si a uno le echan ese tipo de cosas? Miren, no son solamente los olores fétidos que empiezan a llegar, se meten plagas a nuestra casa, empezamos a tener enfermedades que no son naturales, sino que son enfermedades postizas, empiezan a ocurrirnos mil cosas, empezamos a notar que el dinero no nos rinde para absolutamente nada, que la gente que antes era nuestra amiga, ahora es nuestra enemiga, se aleja de nosotros. 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Y tenga la certeza, la seguridad, que vamos a ayudarle a solucionar no solamente enfermedades físicas o mentales, también espirituales. Si ha llegado la ruina económica, la dificultad económica, si tiene problemas de pareja, de amor, amor, impotencia sexual, si usted trabaja pero no le rinde su dinero, si de repente está mal con alguien de su familia porque usted empezó a darse cuenta que esa persona, que ese ser no es honesto, no es sincero, que de repente es un familiar entrometido, es un familiar egoísta, un familiar envidioso, si usted empezó a notar realmente quién es quién, como dicen por ahí. Porque en los malos momentos es que se conoce a la gente que realmente nos ama. 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Tenemos más personas con nosotros, sí, bueno.
8: Habla Mariana Rodríguez.
3: Qué gusto recibirte. ¿En qué te puedo servir?
8: Pues te quiero darle las gracias.
3: ¿Ya los visitaste?
8: Sí, ya los visité.
3: ¿Qué problema tenías?
8: Mire, tenía un problema de que una persona me estaba haciendo daño y entonces adelgacé demasiado. Sí. Me fui para abajo, me invitó un refresco, me lo tomé y ya de ahí para acá empecé a adelgazar, a bajar de peso y tuve complicaciones y luego ella se reía, me veía y se reía. Dios mío. Y yo dije, ¿por qué se ríe? Pero después ella cambió y me di cuenta que andaba queriéndome sacar del trabajo.
3: Dios mío.
8: Quedarse con el lugar.
3: ¿Y nos visitaste?
8: Sí, los visité a Botánica Alma.
3: Sí, ¿y te ayudamos?
8: Sí, usted, y muchísimo me ayudó, me hicieron favor de atenderme y todo lo que, y yo hice todo lo que usted me explicó al pie de la letra y sí me dio resultado.
3: Gloria.
8: Y ahorita estoy bien.
3: Qué bueno, Dios te bendiga, me alegra haberte podido sanar, recuperar de esa brujería líquida que te hicieron. Y ya saben, si hay alguien que esté en las mismas circunstancias, debe hablarme, comunicarse conmigo. 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Y miren, hay que estar muy, muy pendientes porque a veces también el mal de ojo tiene esos síntomas. La persona empieza a adelgazar, la comida no le sienta bien, todo le sienta terrible, se enferma del estómago, se enferma de la piel, expide mal olor por su cuerpo, por la boca, empieza a tener alejamiento de las personas. Hay quienes incluso se han llenado como de granos en la piel y manchas en la piel. Todo esto porque han sido víctimas de daño espiritual. Venga, si usted sospecha que la enfermedad que usted tiene o padece es una enfermedad postiza o desconocida, venga, porque aquí no le vamos a juzgar, aquí le vamos a ayudar. No olviden que hacemos también amarres sentimentales, sin importar su sexo, curo los daños hechos por brujerías de las personas que le envidian, saco a sus hijos o pareja de los vicios, de las drogas, del alcoholismo, hago curaciones espirituales, le ayudo para que tenga salud, buena suerte en el amor y para que usted gane, para que le rinda el dinero. 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Hay quienes dicen, yo no tengo ningún problema en contarle lo que me está pasando al aire, pues bienvenidos sean aquí en Botánica Alma Santa. 713-440-9390, 713-440-9390, no se le olvide, 713-440-9390. Tenemos una comunicación más, sí, bueno.
9: Bueno, Cristina.
3: Hola, Cristina, bienvenida. ¿En qué te puedo servir?
9: Hermana, es que yo la contacté porque tengo un apuro muy grande desde hace un mes.
3: Sí, cuéntame, ¿qué pasa?
9: Resulta que mi esposo salió normal, como todos los días,
3: sí,
9: a su trabajo, pero no llegó. Yo esperaba que pues hubiera ido con alguna amistad, un familiar, hacer algún servicio a domicilio, pero pasado el tiempo, ¿no? Y bien, hasta ahora es un momento que no sé nada de él.
3: ¿Tú tienes la fecha de nacimiento de él o podrías darme la tuya si quieres? No hay problema.
9: Okay. La mía es el 25 de enero de 1970.
3: En este momento, mira, las cartas ya se me están revelando. Tú no solamente tienes miedo, de piensas que pudiera haberse ido con alguien conocido, pero yo te digo algo, no se trata de eso. Aquí se trata de una mujer que ha llegado a la vida de él y que te lo ha sonsacado, mi amor. Y yo creo que tú aquí, el sexto sentido de mujer te dice que efectivamente él hizo una brujería para llevárselo.
9: Sí, la verdad sí tengo miedo que eso haya pasado.
3: Mira, él trabaja con una mujer que se llama Liliana, ¿sí o no? ¿Él te ha mencionado de ella?
9: Sí, sí.
3: Mira, desafortunadamente sí. Es su compañera laboral y en este momento sí. Tiene una relación, él no quiere volver porque él está obnubilado, enceguecido, pero yo te voy a ayudar. Es necesario venir a la consulta. ¿Te he dicho algo que no sea cierto?
9: No, eso es realidad.
3: Bueno, entonces, por
9: y
3: favor.
9: Espero le pido su ayuda.
3: Claro que sí. Por favor, no cuelgues, ya te vamos a dar consulta por línea interna, no cuelgues. 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
0: Y bien, mis queridos hermanos, estamos llegando al final de nuestro espacio. 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
4: Aquí todos los sábados a las 8:30 de la mañana por el Norte 107.9, por Facebook Live, por Instagram, por YouTube, por todos lados, estamos en todas las redes sociales. Y me acompaña, como siempre, la reportera de Reina de América, Silvia Rincón. Buenos días, Silvia.
5: Abogada Raed González, acá un poquito desmañanada, pero celebrando este primer sábado de junio, porque de verdad, celebramos el mes del orgullo. Un saludo.

0: Para todas las personas en Houston y en todo el país que nos escuchan.
1: Y los que estamos celebrando y recordándole siempre a las parejas gays que muchos tienen miedo, sí, que no saben que se pueden pedir, que hay perdones, sí, muchos vienen huyendo para pedir asilo de situaciones, sí, horribles en sus países y los podemos ayudar. Este es el mes que se celebra el Orgullo Gay. Qué milagro que Texas no dijo que no podían hacer parada porque no se puede, cierto, hacer nada que identifique a ciertos grupos en particular, ¿no? Pero bueno, si está, este es el fin de semana donde lo van a celebrar, lo adelantan porque viene la FIFA, ¿no? Los Juegos de Soccer, pero bueno, felicidades a todos, felicidades a todos. Y bueno, comenzamos hoy recordándole a todo el mundo que estamos en YouTube, en Instagram, en Facebook. Dale comparte ahora a alguien que sepas que se puede beneficiar de lo que vamos a estar hablando. Vamos a estar aclarando muchas cosas, vamos a estar hablando de los fraudes y las demandas que están pasando por ahí ahora y cómo te puede afectar a ti, qué tienes que hacer, qué no hacer. Cuidado con las páginas falsas en Facebook. Yo no te puedo pedir amistad. Si hay alguien que dice a Rael González pidiendo tu amistad, ese no soy yo. Así que tengan mucho cuidado con esas cosas. Le han sacado documentos a personas. Si tienes dudas de alguna cosa, llama a la oficina y te confirmamos. Pero no te puedo pedir amistad. Tú me puedes seguir, darle like y me puedes hacer preguntas. Y ahora mismo escríbenos tu pregunta que las vamos a contestar en vivo. Conteo que siempre hacemos todas las semanas para ver dónde estamos ubicados. Mira, 15 días para el Día de los Padres.
0: Para celebrarte.
1: 202 días para Navidad, 209 días para que termine el año y 958 días para que salga Trump de la Casa Blanca si no decide madurar y ser maduro o ser rey. Pero bueno, saben las demandas que tenemos, los pleitos de clase, atentos a los medios, ha pasado algo bien interesante.
0: Cuenta.
1: En la demanda de los extranjeros y ciudadanos estadounidenses, donde estamos diciendo a la cuarta enmienda, tú tienes que tener una orden para meterte a mi casa.
0: Claro, claro.
1: Pues el gobierno nos entregó una carta del Procurador General donde dice que esa va a ser la política. Entonces nos pidieron posponer la audiencia del caso por 90 días porque aparentemente va a haber un memorándum donde están dando las instrucciones de que sí van a obtener órdenes federales. Así que esto es una victoria por debajo de la mesa. Lo vamos a estar anunciando cuando sea oficial, pero ya no más arrestos de meterse a tu casa así como así, ni brincarte la cerca, ni lo que le pasó a nuestro cliente Humberto García, que le van a tener que pagar eventualmente por esa demanda. Pero bueno, por ahí vamos.
0: Fabuloso.
1: ¿Saben que el quinto circuito autorizó a Texas a aplicar algunas partes de la SB4? Esto se va a apelar ante los tribunales, ya hay una demanda. Están esperando que se paralice. El ACLU y el Texas Civil Rights Project lo denunciaron. Pero lo que pasa es que ahora tiene que haber un caso de alguien que arresten en la... pero ellos dejan que la ley corra y no han hecho nada con ella. ¿Ves?
0: Ni han arrestado a nadie tampoco.
1: No van a hacer nada, no van a hacer nada porque es inconstitucional, pero por el momento pues sigue corriendo eso, ¿no? Pero vamos a ver hasta dónde llega, porque si llega a pasar, entonces esto se va a impugnar en las cortes una vez más. Hay un interdicto emitido en California que prohíbe el arresto y o deportación a beneficiarios de visa T, y VAWA cuando ya tienen acción diferida. Y entonces, si tenías acción diferida, que te dejan que tienes que estar aquí, pues entonces puedes ser parte del pleito y hay que entablar una demanda para que el gobierno te traiga de vuelta. Son tres clases, una de individuos con peticiones pendientes, que tenían la petición pendiente, pero tenían la acción diferida. Clases de individuos con acción diferida, perdón, los que estaban solicitando, los que tienen la acción diferida, y los que estaban solicitando un paro de la deportación que lo tenían, porque tenían una visa UT pendiente desde el 30 de enero del 2025. Y podrían ser detenidos por ahí. Si eres uno de esos, vente que estás protegido y te vamos a poder ayudar. Ok, recordándolo a todo el mundo, los TPS, todos cancelados menos el de El Salvador. Yo no creo que van a cancelar el TPS de El Salvador. La administración Trump siempre ha ayudado a los países que son aliados. Y El Salvador, tú sabes que hizo trato con Trump para las cárceles. Y yo de verdad creo que no lo van a negar, pero bueno, si eres salvadoreño, tienes TPS, mira, hay posibilidades de arreglar. Los que viajan, los que salen con parol y entran con parol, si tienen hijos mayores de 21, les pueden pedir y pueden arreglar aquí en los Estados Unidos sin tener que salir. Los que tienen deportación, como saben, tenían bajo el caso de carecen de Washington, que decía que tenías hasta enero 15 del 2025 si tenías orden de deportación para pedir que te la quitaran. Conseguías un fiscal, te unías a él y ellos te quitaban la deportación para que pudieras arreglar. Pero si es después de eso, vas a tener que arreglar fuera. Pero ellos vas a arreglar, pero hay inconvenientes. Algunos no van a poder porque van a tener un castigo de 10 años. Otros hay perdón para el castigo. Tienen que hablar con abogados de inmigración para que sepan dónde están parados. Pero por el momento yo no creo que van a cancelar el TPS de El Salvador. Entonces, Sabemos que el Tribunal Supremo escuchó el caso de Siria y Haití, no se ve bien la cosa, pero esa decisión es la que va a impactar las decisiones del TPS de Venezuela, Nicaragua, Honduras. Saben que los que entraron con parol les reinstalaron el permiso, y ahora sale la administración Trump en otra forma de tratar de hacer más difícil la cosa para las personas que están ilegalmente en el país. Pues mira, ahora para los permisos de trabajo vas a tener que demostrar una necesidad económica. Exactamente, ¿qué es eso? Una propuesta no está claro, porque tiene que haber unos requisitos básicos. ¿Cómo pruebo necesidad? Ah, pues mira, yo como. Yo tengo que comer y tengo que ir al baño y tengo que dormir en una cama. Ah, eso, ya eso debe ser necesidad económica, ¿no? La primera. Y hay que, dice que van a tener que demostrar que mereces una discreción favorable para el permiso. Ellos están tratando de evitar dar permiso a gente de Irán, de esos países que están en contra de los Estados Unidos, que están acá de alguna forma, ya sea pidiendo asilo o no, entonces para desalentar un poco, pero el problema es que se va a afectar a todo el mundo. No hay ningún requisito en la ley que diga que tú tienes que probar ninguna de esas dos cosas. La ley dice que mientras estás solicitando puedes trabajar en los Estados Unidos porque se asume. Así que esto va a ser sujeto a una demanda en cuanto se aplique, porque el peor de los casos es que no solo ahora van a restringir el asilo a los discrecionalmente y ta, ta, ta, pero dice que los que tienen crímenes o deportación no se los van a dar. Oye, pero los que tienen en OSU, que se están presentando, que tienen una orden de deportación, claro, pero están aquí por razón humanitaria, pues tienen un hijo en el hospital muriéndose. Siempre se les dio permiso de trabajo, pues ahora no se los van a poder dar. Esto se va a pelear en las cortes.
0: Pero ahora, porque sería contradictorio,
1: pero
0: ¿no?
1: Hay un requisito adicional horrible. Tú sabes el programa E-Verify que creó el gobierno, donde tú todos los empleadores se pueden meter ese
0: para
1: programa y se verifica quién está legalmente en los Estados Unidos o no. Sí. El problema es que el programa E-Verify tiene un montón de errores y muchas veces Inmigración le mandaba el permiso de trabajo a la persona, pero no lo registraba la máquina y no podían trabajar y el empleador no los podía contratar. Muchas veces tenían información incorrecta. Es un reguero. El sistema no es infalible. Y entonces, pues, no hay obligación de meterse a ese programa. Es el que quiera, ¿no? Porque si alguien viene con un permiso de trabajo autorizado por el gobierno, yo puedo emplearlo. Pues ahora están diciendo que si la compañía no está bajo el programa E-Verify, él no puede, el inmigrante no puede trabajar ahí.
0: Oh, wow.
1: O sea que mi oficina no tiene E-Verify. Nosotros no lo usamos porque sabemos los problemas que tiene el programa. Pues ahora, si yo tengo empleados y tenemos varios que tienen permiso de trabajo solamente, pues si yo no tengo E-Verify, lo voy a tener que dejar ir. Pues yo voy a demandar sobre eso y va a ser una demanda de clase contra cualquier empleador que tenga personas que estén trabajando que no estén bajo E-Verify. Ellos no pueden añadir requisitos adicionales a la ley. O sea, que es cuestión de llevar a una corte para darle para atrás. Acuérdate que esto es lo de la administración Trump. Empujar el sobre, a ver hasta dónde llega. Pero tenemos que demandar sin duda alguna.
0: Abogado, te decía que era, me parece bastante contradictorio, porque en este caso la idea de que tengan un permiso de trabajo es para que el gobierno no lo tenga que mantener, ¿no? Entonces tú trabajas...
1: No, la idea de ellos es, no tienes permiso de trabajo, vete o te vas a morir de hambre. Ve, claro. Silvia, ese no es el razonamiento.
0: Aplique.
1: El razonamiento de ellos es te vas a morir de hambre si no tienes familia. Entonces, ¿saben las licencias comerciales para las personas no domiciliadas? Pues Texas empezó a hacerlas otra vez, después que habían dicho que no. Ahora el Departamento de Transporte de los Estados Unidos dijo, espérate, los H2A tienen derecho a hacerlo. Eventualmente los de H2B y los E2 que vienen acá como inversionistas van a poder hacerlo. Pero, hay un problema acá. Y es que el único detalle es que antes tú podías tomar el examen en inglés, pero hay una parte que es escrita que la podías hacer en español y podías llevar hasta un intérprete. Ahora todo es en inglés. Así que el que no sepa inglés no va a poder hacerlo si no pasó el examen en inglés. Y entonces hay una probabilidad muy grande, y estamos hablando de que casi un 90% de personas van a estar perdiendo esto. No se les va a permitir ahora esas licencias comerciales a los que tenían DACA o que fueran asilados o refugiados de los Estados Unidos. Así que la cosa se sigue apretando. Ahora, salió algo de lo más interesante. Hubo una demanda, tú sabes que habían puesto en pausa las solicitudes de ciertos países. A nosotros lo que nos importa en realidad, que no los anoté aquí y voy a matar a quien me pasó la nota, Cuba, Haití y Venezuela estaban afectados y están en la lista de los 39 países que pausaron todas las... Ah, pues ahora salió un juez de Rhode Island y dijo, eso es ilegal, tú no puedes hacer ese pare, esa gente ya pagó, esa gente se está procesando, no puedes hacer eso, haz los chequeos de seguridad que tengas que hacer, pero tienes que procesarlos. Así que vuelve el procesamiento de todas estas solicitudes. Tenemos varios clientes de Venezuela que nos está pidiendo un ciudadano americano y paralizaron los casos que estaban en proceso de ciudadanía y ahora van a proceder. Yo me imagino que el gobierno va a apelar a estas cosas, pero mira lo que ha pasado. Hemos estado notando en las últimas semanas que tengo un caso que lleva 5 años esperando y el gobierno no ha hecho nada. Yo demando en la corte para que, oye, esto está atrasado y no has hecho nada, esta ciudadanía ya no me lo has puesto en la corte. Inmigración, ya en una semana están llamándonos en la entrevista de esa persona. Tenemos un I-130 que lleva 5 años esperando, ustedes no lo han aprobado, estoy en la Corte Federal, obliga a los que lo hagan. Antes de nada, ya nos llegó la cita, antes de que ponga, de que se resuelva la demanda, que el fiscal me llame. O sea, que alguien allá está monitoreando las demandas y le dicen a UCI, claro, saca a este para sacar esta demanda del medio. Saca a este, dale la cita a este, dale acá para sacar la demanda del medio. Así que, si tienes un proceso retrasado, llevas esperando mucho tiempo, este es el momento de demandar. Nos están respondiendo, y nos están ayudando, que es la parte importante. Uh-huh. Vamos a hablar así por encimita de las noticias de la semana. Otra vez, la administración Trump quiere restringir los asilos. Una vez más, van a afectar a las personas que no pusieron la aplicación de asilo dentro de un año, pues esas ya las pueden negar desde ahora y pasarlo a un juez para que decida si te puedes quedar en el país o no. Claro. Lo que pasa es que si no calificas para asilo, para lo que calificas es una cosa que se llama retención de remoción, y si te lo dan, pues ahora la administración Trump dice que te pueden sacar a cualquier otro país. Que es una injusticia terrible, porque ahora Trump paga países para que acepten gente, ¿ves? Y entonces la idea no era esa, la idea es que si me llegó una persona de Afganistán que está pidiendo asilo y yo le doy a, no lo pido dentro del año, lo pido un poco después, entonces le doy retención de remoción, no es para deportarlo, se supone que le des protección en el país y permiso de trabajo, no se puede hacer residente, pero que lo dejes aquí. Pues Trump le está pagando unos países para que vayan. Pero ahora, por ejemplo, pues Guinea Ecuatorial era uno de los países que Estados Unidos le dio un dineral para que aceptaran personas que no aceptaran.
0: ¿Dineral?
1: Pero el problema no es ese, el problema es que habían unos africanos que se les había dado retención de remoción porque si iban a su país los iban a matar. Y Guinea Ecuatorial los envió a su país. ¿Ves el problema?
0: Wow.
1: La idea era que lo aceptaras y que le dieras residencia y que le dieras permiso de trabajo y que te quedaras con ellos.
0: Para allá no va.
1: Ahora están demandando aquí a Guinea Ecuatorial por mandarlos a esos países donde corren peligro de muerte. Y esto es lo que estaba pasando. Los enviaban a Burundi y entonces Burundi llamaba a Venezuela. Mira que tengo 3 venezolanos tuyos. Entonces negociaba con el gobierno de Venezuela, que con los Estados Unidos no quería negociar, ¿ves? Y así pasa con otros países, pero en realidad los mandabas allí inicialmente porque la ley dice que los podía mandar a otro país y de ahí se iban a su país. Y negociaban con otro gobierno, que no quieren negociar con nosotros, pero sí negociaban con Burundi. Vamos. Pero es una poca vergüenza, una mala interpretación de la ley, es trágico, es triste, después que hacen el anuncio de que no van a aceptar más refugiados, nada más que los blancos de Sudáfrica. Blancos de Sudáfrica.
0: Eso sí les va a poner a comprar ropa.
1: Por ahí viene otra demanda por ahí pronto, pero bueno. El gobierno de Trump está reduciendo dramáticamente el número de embajadas en África. Pues entonces quiere que menos africanos vengan acá. Si esto es racista o no, es que esto llora ante los ojos de Dios. O sea, no voy a restringir por tu color, solo en el área donde hay más negros no va a haber más embajadas. Para que pases más trabajo, tengas que ir a otro país para poder pedir la visa, va a ser un reguero para mucha gente. Y van a cerrar una en México que dice que no tiene mucho trabajo. No han dicho cuál es, pero van a cerrar una por el momento. Yo no creo que esto es un aviso a México de nada. Esto no es un aviso de nada, es una que van a cerrar, yo creo que es por presupuesto. Diga.
0: Obviamente los expats, que son los americanos que viven en los Estados Unidos, que es un en México, que es un número altísimo, estamos hablando de casi 1,000,000, ¿no? de americanos, están armando como un grupo para pelear eso, porque es que aparte este consulado, esta embajada es mi embajada, y tú me tienes que atender a mí también como americano que vivo en México, ¿no? Entonces también existe esa posibilidad. Y
1: el problema es que si hay otras que pueden tener jurisdicción, aunque tengas que viajar, pues van a estar ahí para ayudarte, pero tal vez no tienen que tener tantas oficinas. Vamos a ver cuál es la que van a cerrar, porque no han dicho cuál es. Pero bueno, entonces, continúan las tensiones entre los republicanos y la Casa Blanca por el fondo este de pagarle a los que estuvieron en la insurrección de enero. Es la poca vergüenza más grande del mundo. O sea, me destruiste la propiedad, mataron a 9 personas, te juzgué, saliste culpable, te perdoné y ahora te voy a dar dinero, que se vayan a la caca, otra cosa. Esa es la poca vergüenza más grande, pero gracias a Dios se han levantado varios republicanos que han dicho hasta aquí y dijeron que no y que no y que no. y entonces ahora pasaron el presupuesto para ICE, 70 millones nada más, no los billones que estaban pidiendo antes, y no aprobaron el presupuesto ese para dar ese dinero a esos criminales.
0: Uh-huh. Sí, sí.
1: Y traidores, pero bueno.
0: Trónico decía que esto seguía en manos de los abogados, hasta maltrató a una de las reporteras nuevamente durante una conferencia.
1: Ella le contestó para
0: hablando del tema, sí.
1: Y le dijo, bueno, yo también creo que usted es el peor presidente, pero es que se lo tienen que decir. Yo tengo que decir, bueno, yo tengo mi opinión, pero no me siento obligado a tener que decirlo en público. Pero bueno, sí. Ya era hora de que alguien le contestara y yo espero que más personas le contesten. Pero bueno, los demócratas están criticando, perdóname. El Servicio de Aduanas y Protección Fronteriza anunció el nombramiento de Pete Vázquez como jefe de la patrulla fronteriza. La única ventaja esta vez, al fin escogen a alguien que por lo menos tiene experiencia.
0: Por lo menos.
1: Hispano, lleva 20 y pico de años trabajando en la agencia. Yo creo que va a ser buen trabajo. Así que ojalá y no salga mamón, pero bueno.
0: Estaba encargado de toda la frontera con Canadá, ¿no? Por años.
1: Sí, hubo unas audiencias donde los demócratas estaban criticando a Mullin, el secretario de Seguridad Nacional, sin experiencia tampoco. Por los centros de detención y las condiciones de detención, y hubo unos ataques bien fuertes ahí. Yo creo que el gobierno va a empezar a cerrar algunas de esas cárceles y en otras van a hacer algo. Pero ya era hora de que se hiciera algo y ya comenzaron las audiencias, por lo menos.
0: El tipo no tenía ni idea, abogado. Y claro, ya sacaron el dinerito, ya las montaron, ya agarraron el billete los amigos de Trump, y entonces ahora sí cerramos, que igual ya no sirven para nada.
1: Ok, hay una cosa que el DHS anunció ahora, que nos van a informar ya cuando alguien se muera después que están fuera de él.
0: Imagínate.
1: Entonces yo te tuve, no te di tratamiento médico, la persona se murió 2 semanas después, esa estadística no cuenta.
0: Te moriste y a mí no me importa y no le cuento a nadie además.
1: Y entonces ahora vamos a hablar de lo que habíamos dicho y para lo que vinimos. Hay una demanda colectiva que señala a una abogada de inmigración llamada Ángel Lisinski, y estos es documentos públicos, donde la están acusando. Ya saben que hay unas demandas en contra de otra firma que se llama Meneses, lo que pasó con Lozano, y esto es lo que está pasando. La demanda colectiva fue presentada por unos abogados, donde están diciendo, y mira cuál es el, y ahora están viéndose la historia real de esto. Lozano, que fue la abogada que ya tenía tantas quejas, que antes de que le quitaran la licencia, ella dijo, no, yo renuncio. Y me quedo con toda la plata que hice.
0: Me voy para
1: y ya no voy a ser abogada nunca más. Ya cambiaron el nombre del bufete a la luz de no sé qué, que yo creo que va a haber demanda fuerte porque no puede nombrar una firma de esa forma. Ah, pero empezaron a llamar a los clientes a decirles, no, seguimos con tu caso nosotros, que somos otros. Eso va a haber otra demanda eventualmente. Pero lo que alegan las demandas estas ahora es que esto era una cosa más terrible de lo que parece. Aparentemente, esta abogada Lozano les cobraba $10,000 a abogados para entrenarlos en cuanto a cómo cometer fraude contra el gobierno americano.
0: O sea, hacer como una red en los Estados Unidos de abogados.
1: Por eso hay unas demandas que están declarando que eran monopolios y redes de crimen organizado. Y entonces, esto se va a poner feo porque los federales se van a meter eventualmente. Y entonces, el problema es que supuestamente les daban clases, entonces habrían oficinas en diferentes sitios para hacer esto. Todavía, yo vi la semana pasada y guardé el video porque le estamos haciendo una querella en la barra del Estado de Texas, pero por otra cosa, Alicinski que decía en un video, dice, oh, si a ti te deportaron y regresas, no hay problema, una petición bajo la ley de violencia doméstica no tiene consecuencias. Eso es el error más grande del mundo y es una de las demandas más grandes que hemos tenido contra otros abogados y otros que están haciéndole daño a la comunidad hispana, porque voy a hablar claro, mira, hay unos castigos para los que no hay perdón, punto, no hay perdón,
0: ¿sí?
1: no hay perdón. Entonces, por ejemplo, Bagua, si tú fuiste víctima de violencia doméstica y tu marido te amenazó, tienes que ir a México conmigo, te voy a partir la cara, te voy a matar, y te sacó y te entró, ahí te cae un castigo. Si llevas más de un año aquí y saliste, te cae un castigo de 10 años, pero podías regresar, y regresaste ilegal, no. Pero si puedes justificarle al gobierno que fue como consecuencia de la violencia doméstica,
0: bueno,
1: me escapé y me fui a casa de mis papás, pero dejé a mis hijos y tuve que regresar. Mira, eso es una excusa si ocurrió mientras eso. Mientras estaba en los Estados Unidos y esa relación violentosa, ¿no? Uh-huh. Pero el problema es que si tú venías entrando a los Estados Unidos, te agarraron y te deportaron a Honduras, te cayó castigo de 5 años que no podías regresar. Regresaste ilegal, no hay perdón ahora. Se llama el castigo permanente. No es que para siempre, mientras dure el castigo, son 10 años. Pues estos abogaditos de dólar le están diciendo a toda la gente, ¡ah, aunque lo deportaron, el vago cura eso! Y le están metiendo los papeles. Y uno de los casos, una de las demandas que nosotros tenemos, es precisamente ese. Él era guatemalteco, lo arrestan, lo deportan, se regresa ilegal y le dicen que puede arreglar. Eso es impericia clara. Porque es que no lo perdona, el Bagua no perdona un castigo permanente que ya te cayó, no se cura ahora por una nueva admisión. Estoy demandando como a 7 abogados más que le cobraron el Military Valor in Place a clientes y le metieron los papeles, hicieron toda la cosa y la persona tenía el castigo permanente, lo mismo, llevan más de un año aquí y salieron. Le cayó el castigo, regresó ilegal, no hay perdón. Ellos están diciendo que se puede arreglar con una entrada posterior. No, no se arregla. La única visa que perdonaría ese castigo, y es bien raro que lo hagan, es la visa U. Cuando eres víctima de violencia doméstica y estás ayudando a la policía en un caso, ese es el único que puede perdonar prácticamente todo, menos terrorismo, asesinato, y ta, ta, ta. Y como quiera, hemos visto negaciones también de personas que son elegibles, pero el gobierno dice, no, no, no, te hiciste pasar por ciudadano por 10 años, no, yo no te puedo dar ese perdón, ¿ves? Aunque potencialmente lo habría, no se lo dan. O una persona que violó la ley, no se lo dan. Y esto, este es el problema, que es que estos abogados son nuevos, no conocen la ley, no entienden los castigos y le siguen metiendo los papeles a la gente. Y el problema no es ese. El problema es que una vez inmigración te lo niega, te ponen en corte de deportación.
0: Imagínate.
1: Y ahora, vamos a suponer, es que ha habido clientes que pueden arreglar en el consulado. Y les dicen, no, no, no, miente. Di que tu marido te pega, el marido que le da una declaración que te pide perdón y yo no sé qué. Y otras veces agarraban al cliente y le decían, ah, tú has visto los anuncios en TikTok. Si tienes un hijo o un padre, puedes arreglar aunque ellos no te ayuden. Ya tú sabes que hay problemas y lo que van a estar, tú no sabes ni qué escribiste. Y este es el problema más grande todavía. Nuestros clientes nos dicen, es que yo no sé qué historia pusieron. Yo solamente dije que tenía un hijo que fumaba marihuana y que no quería ir a la escuela. Eso no es abuso. Pero sabe Dios que ellos escribieron allá porque le decían, firma aquí, firma aquí, firma aquí. Tenían un sistema donde el contrato dice que tú podías firmar todo por el cliente. Tú no puedes firmar una declaración jurada por el cliente. Eso es un error del abogado, pero así de grande, gigante. Tú no puedes hacer eso, es lo primero. Y lo segundo, una vez más, estaría firmado por el cliente si tú me lo leíste, pero si no cometiste fraude. Y hacer la historia para otra persona completa, que no es lo que el cliente dice, eso es otra historia. No es lo mismo sentarme, yo me siento con mis clientes a hacer la historia, pero es la historia que me está contando él a mí. O sea, yo no me puedo inventar una historia. Y este es el problema, que ahora, encima de si tienen que pedir perdón por el daño ilegal que llevan aquí cuando van a salir, o en la corda, ahora hay papeles que dicen que cometiste fraude contra el gobierno de los Estados Unidos. ¿Cómo tú crees que te va a ir en el futuro? ¿Cómo tú crees que las posibilidades de arreglar en el futuro existen cuando estás cometiendo fraude contra el gobierno federal?
0: Completamente.
1: Y esto es un problema. Ya hay tres de estas grandes que están siendo demandadas y faltan. Hay otra firma en Austin que todo el mundo del lado allá de San Antonio las están acusando y ya empezaron las querellas. Ya pronto vendrá la demanda de pedido de clases. Y siguen apareciendo los casos porque tenían clientes o que se han mudado a otros estados o que de otros estados les decían vente porque mi vecina arregló y se venían acá. ¿Tú te crees que el gobierno no va a hacer algo en cuanto a eso? Yo estoy seguro que están medio dormidos, se hace difícil, es una investigación complicada porque conlleva cargos federales por mil otras cosas. Vamos a ver cómo esto se resuelve en el futuro. Pero bueno, lo más importante aquí, y los abogados que me estén escuchando en mi programa, que les mando saludos, oye, es que hay que ayudar a la gente a hacer las querellas. Mira, los hispanos, vamos a un restaurante y te tratan mal, pues uno no regresa, yo no vuelvo ahí, yo no doy un peso más mío, ¿verdad? Pero estas cosas hay que denunciarlas, tienes que poner una querella, no te vas a afectar aunque estés ilegal en los Estados Unidos. Pero lo que pasa, hijos, es que si no le ponemos la querella, siguen robándola a la gente. ¿Ves el problema? Le siguen robando. Y lo siguen metiendo en problemas. Y mira, si fuera el robo nada más, no hay bronca. Pero es que después va a haber un récord de un caso negado porque cometiste fraude.
0: Fraude, claro.
1: Entonces imagínate tú. Y entonces, ahora el esposo que tú dijiste que te estaba pegando y que te quería matar, te va a pedir ahora.
0: ¿Cómo lo
1: arreglar? ¿Tú te crees que no va a haber una investigación completa? Ay, y sigue viviendo. Tienen los taxes, tu hijo, que estaba... Oye... Aunque el récord de Bagua es confidencial, una corte puede competir a que ese caso se entreguen todos los documentos y va a salir toda la historia. Pero el problema más grande que nos estamos encontrando es que ninguna de esas firmas le quiere devolver los expedientes al cliente.
0: Los expedientes.
1: ¿Por qué no? La ley dice que el expediente es del cliente. Ya eso es impericia nada más. Y si tiene 18 quejas, le van a dar 18 cantazos. Aquí viene algo, pero en lo que lo sacamos, en lo que podemos hacer esto, ya saben que en el pasado hemos sacado varios abogados que han estado robando. va a tomar un tiempo, tienen que tener cuidado, informen a la gente, copien estas cosas en el internet, porque hay varios que están cometiendo este tipo de fraude y es público. Y hay que tener mucho cuidado porque te va a afectar. Pues yo le digo a los clientes que han venido con nosotros, yo los ayudo con las quejas, yo no les cobro por eso, pero les digo bien claro, mira, es que tienes que poner la queja porque entonces te vas a poder defender cuando te digan, ah, pero usted sometió unos documentos falsos y sometió una declaración falsa, que sea, y yo puse una queja porque yo fui víctima de fraude. ¿Ves? Entonces, no es que se excusa completamente, oye, pero es una defensa a lo que pasó, que no fuiste tú, fue alguien más. Tenemos uno que mira, me llega un señor esta semana, no recuerdo la firma que le cometió el fraude, pero viene y me dice, abogado, es que mira, me negaron el caso y ta, ta, ta, y me trae la carta y yo le damos una oportunidad para leerla. Y él entró hace 3 años atrás o 4 años atrás, es de Honduras o Guatemala, y me dice que entró, no tiene familia acá, no tiene esposa, hijo, no tiene nadie. Y entonces, él viene a la oficina y me dice, es que me negaron el caso de la residencia. Perdóname, tenía un hijo ciudadano.
0: Okay.
1: Entonces me dice, me negaron la residencia. Y yo digo, cuando leo la carta, le digo, usted estaba pidiendo una visa como víctima de violencia doméstica, su hijo usó usted. Y me dice, no, ese es el error del gobierno, es que mi hijo me estaba arreglando. Okay. Y yo, pero señor, usted entró ilegal, usted no puede arreglar aquí, le toca salir, al salir le cae un castigo de 10 años que no puede regresar, y solo hay perdón si tiene esposo para darle legal, y usted no los tiene. Me dice, no, pero es que ella me dijo que podía arreglar. ¿Y qué hicieron? Bueno, yo le dije que mi hijo a veces no quería ir a la escuela, o una cosa así. Pero tú te sentaste a contar una historia de que fuiste víctima de trato, y me dice, no. Y es que me decían, firma aquí, era que mi hijo me estaba pidiendo. Ese es el fraude más grande. Oh. Él no sabe ni qué papeles sometieron. Y ahora la firma de abogado no le quiere dar copia del expediente. O sea, los pedimos al gobierno, que los vamos a tener como quiera, pero ahí es un fraude, claro. El cliente ni sabía lo que estaban haciendo. El otro día me llegó otro cliente a la oficina, que esto es una pena bien grande de otro tipo de fraude que está ocurriendo. Me llegó otro cliente porque le arrestaron un amigo. Entonces él viene para que nosotros vayamos a ver al amigo a la cárcel, a ver qué podemos hacer y ta, ta, ta. Y mientras tanto, descubrimos que el muchacho tiene una orden de deportación vieja, había reentrado, no hay nada que hacer por él, lo van a deportar. Punto y se acabó. Él no tiene miedo de regresar a su país, no hay nada que hacer en ese caso. Y se lo digo, y entonces, de una vez aprovecho, tú eres ciudadano residente, y me dice, no, yo estoy arreglando, tengo permiso de trabajo. Sí, ¿cuándo tú entraste a los Estados Unidos? En el 2024. Ajá. ¿Y tienes familia acá? No. ¿Y cómo estás arreglando? No, me está arreglando un notario. Ajá, ¿me dejas ver el permiso de trabajo? Y cuando lo veo, C8, y le digo, ¿tú tienes miedo de regresar a tu país? Y me dice, claro que no, yo vine aquí a trabajar. ¿Tú no sabías que te metieron una solicitud de asilo político en los Estados Unidos diciendo que tú tienes miedo de regresar a tu país y que te pueden hacer daño si regresas? Me dice, no, yo solamente dije que las cosas estaban malas en mi país, y hay mucha criminalidad, pero no, yo vine aquí a trabajar. Pues mira, te metieron una aplicación de asilo que te la van a negar, y te van a poner en corte para ser deportado. Y él abrió los ojos así. Él no lo podía creer, pero y todos mis amigos que lo tienen. Pero ¿tú te crees que un abogado en una esquina es milagroso? Y le puede dar permiso a todo el mundo sin consecuencia, y los demás no. Y esta es la cosa que hay que pensar. O sea, tienes que estar seguro de que cuando... si todo brilla mucho, todo lo que brilla no es oro. Y ese es el problema. Puede ser un metal y malo. Y ahí es donde tenemos el problema. Tengo otro, una vez más, que contrata un abogado en el internet, nunca verifican si la firma existe, van supuestamente una audiencia por video, gana el caso y le cobraron $15,000. Y el caso verdadero de la corte, el caso de verdad de la corte,
0: nunca fue.
1: Pasó y nunca fue porque quería que había ganado el caso y tiene una orden de deportación ahora.
0: Imagínate.
1: Y menos $15,000. Oye, yo no sé a ustedes, pero ustedes han dejado el lomo aquí trabajando para que te estén quitando el dinero y para que lo estés arreglando con chistosos y payasos por ahí que están robando todo lo que da. Chicos, busquen gente con experiencia. Oye, yo soy buenísimo, pero hay muchos abogados buenos en Houston. Es que hay que buscar, y no puede ser que me recomendó en la esquina la señora. Ajá, ¿qué tipo de caso fue? Hay cosas que son fáciles, facilísimas, que hasta un bebé las puede hacer. Pero oye, esta cosa de... ay, yo quiero pedir un permiso de trabajo y que te dicen que sí. Mira, los permisos de trabajo no son así como así.
0: Tienen claro, que abogada,
1: hay ciertas solicitudes, hay ciertas solicitudes que mientras estás esperando te dejan trabajar acá. Y ahora las de asilo las restringieron, que esos eran por los que cambiaron la ley. por los que estaban abusando del sistema, diciéndole, yo te saco el permiso de trabajo, y le decían a la gente que estaban pidiendo asilo. Ese es el fraude de asilo que está hablando el gobierno de la administración Trump. Y ahí es donde está el problema. Ah, pero entonces pagamos juntos por pecadores y ahora los demás no van a poder tener permiso tampoco. Creo que estamos a punto de llegar a la pausa, ¿o todavía?
0: Nos faltan dos minutitos, abogado.
1: Mucho cuidado con los fraudes, una vez más. Sí. Hay fraudes feos que te pueden afectar al final. Siempre está el notario que te mete los papeles antes de tiempo y te cobra, tú puedes arreglar y te los mete. Pues cuando te lo niegan, te ponen en la corte para ser deportado, entonces tal vez no puedes arreglar aquí dentro de los Estados Unidos. Ese es el problema. Al salir te caen otros castigos. Era una salida que no esperabas porque tienes un niño chiquito en la escuela, porque tienes un niño enfermo. Oye, hay que tener mucho cuidado con estas cosas. No arriesgues tu posibilidad de quedarte en los Estados Unidos legalmente y ve con abogados con experiencia. Y ahora sí, vámonos a la pausa y regresamos en un minuto.
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1: Con las preguntas, hay algo más que tenía que hablar que se me pasó. Ustedes saben que el Servicio de Ciudadanía e Inmigración anunció que ahora los ajustes de estatus van a ser de discreción y un proceso de gracia que el gobierno te puede dar y que ahora no todo el mundo puede y que van a mandarlos a los consulados. Y la gente está asustada y asustadísima. Y yo desde el principio les dije, y hay varios videos míos, van a ver y salen dos más ahora, véanlos. Mira, ya el gobierno trató de hacer eso con las solicitudes de ciudadanía diciendo, ahora vas a tener que probar, y no cambió nada. Están tratando de asustar gente diciendo, ya no puedes hacer un estatus aquí, y el que no habló con un abogado ya se fue y le cae un castigo y viene el rollo, ¿no? Mira, ellos no pueden cambiar la ley, y la ley dice claro quién puede arreglar aquí, quién no. Así que esos abogados que dicen arregla sin salir de la patria y arregla sin salir de los Estados Unidos, no, eso no existe así. Es que la ley dice quién puede arreglar aquí, quién no. Así de simple.
0: Completamente.
1: La ley dice quién puede arreglar aquí, quién no. Y entonces la ley de inmigración dice bien claro que el que entra con visa o parol puede arreglar su estatus aquí dentro de los Estados Unidos si hay una visa inmediata. Hay una visa inmediata cuando te pide un hijo ciudadano, está pidiendo al padre, un ciudadano está pidiendo a su esposa o a sus hijos menores de edad. Esos son familiares inmediatos que pueden arreglar aquí sin castigo y sin multa. Los que están bajo la ley 245i pueden arreglar aquí pagando una multa de $1,000. Si estás en una visa de estudiante o de trabajo, puedes cambiar y puedes ajustar aquí. O sea que no todo el mundo tiene que ir al consulado. Él está recordándole a los oficiales que esto es una cosa de gracia y tienen que hacer preguntas. Y ahora te están haciendo tres preguntas. La primera, ¿por qué decidió ajustar su estatus en vez de ir al consulado? Porque la ley dice que yo puedo arreglar aquí. Mi abogado me dijo que yo podía arreglar aquí, por eso lo hice. La segunda pregunta, ¿tendría algún problema ¿se afectaría usted de alguna forma si tiene que salir al consulado? Pues claro, me quedo casi 10 años que no puedo regresar.
0: Claro.
1: Y la tercera pregunta, obviamente, es, ¿cuándo usted vino con su visa? ¿Por qué se quedó? Uh-huh. Porque hay gente que entró hace 30 años atrás con una visa de turista y se quedaron.
0: Claro.
1: Pues el que diga, no, es que yo pedí la visa para venir a trabajar acá, ese se fregó.
0: Claro.
1: Ese es fraude, porque entonces solicitaste una visa de turista, pero lo que venías era para quedarte aquí a trabajar. Mira, los problemas más grandes son los que tienen una relación con un ciudadano y entonces el ciudadano está acá, la mexicana viene con visa de turista y a la semana se casaron.
0: Claro.
1: No, la visa de turista era para turistear y si tú te casaste de una semana, eso lo tenías planificado, pues tú viniste a casarte, tú no viniste de turista. Eso es un fraude. ¿Ves? Si ha pasado un tiempo es otra historia, porque entonces ya la gente se entera que pueden arreglar acá, hablan con abogados, pero aquel ya tenía la intención de venirse para acá.
0: Era plan con Mayer.
1: Exacto. Y entonces el estudiante que pidió visa de estudiante y nunca fue. Pero ahora va arriba. Pero usted pidió la visa para venir a los Estados Unidos. Sí, es que las cosas estaban malas en mi país y dijo que voy como estudiante, aunque no estudie. Este tiene un problema.
0: Claro.
1: Pero lo que inmigración ignora y el idiota que hace este anuncio es que hay perdones para estas cosas. Hay perdones para estas cosas. Y todavía puedes arreglar acá. O sea, que es una excusa horrible. Pero ahora te van a negar el caso en UCI, te van a mandar a la corte, en la corte te cobran más. Y entonces va a haber gente que no va a tener el dinero y se van a ir. y les caen los castigos, es un problema bien grande. Y esa es la poca vergüenza de lo que está pasando ahora. Pero por el momento el sistema no ha cambiado. Estas últimas dos semanas hemos tenido un montón de entrevistas de ajustes. En las últimas tres ni preguntaron las tres preguntas. O sea que no ha cambiado en realidad tanto. Creemos que sí se van a afectar a algunos grupos de ciertos países, que son los que los Estados Unidos tienen problemas. Pero no creo que el resto de la comunidad lo vaya a hacer. Y ahora, con esa nueva demanda que dijeron que tienen que procesar los casos otra vez, se va a mover la cosa de nuevo. Así que, por lo menos se está empezando a ver un poquito de justicia. Pero bueno, vamos a empezar con las preguntitas, productor.
0: Productora, hoy tenemos productora. Big David 68, mi hijo llegó al país con 5 años, hoy 17, con visa de turista. Hace 2 años mi aún esposo ya no lo mantiene ni vive con él. ¿Podría él aplicar a estatus juvenil pese entrando con visa? ¿Usted ve estos casos?
1: Mira, aunque no haya entrado con visa, existe una visa que se llama la visa juvenil. Tú tienes que ir a una corte de familia. Esto hay que hacerlo antes de que cumpla 18. Y si la corte de familia determina que él fue abandonado, fue maltratado por uno de sus padres, entonces él podría autopedirse. La mamá, usted, busque a un abogado de familia y póngale el child support. Ese señor le tiene que pagar a usted, usted tiene derecho, es el hijo el que tiene derecho. Pero él, que no tiene estatus, podría solicitar la visa juvenil, tiene que ir con un abogado de familia. Inicialmente, si te vienes a la oficina, te orientamos con él. No lo mantenga, no viva con él, tiene que haberlo abandonado. ¿Ok?
0: Ok, Vic, te acuerdas el teléfono 713-481-3040, también a través de Vita, la deportación. .com. Alex Cibrián dice, si tuve DWI hace 5 años, ya terminado, no accidentes, clase B, espero mi cita en Juárez este mes, ¿cómo me preparo y en qué me puede afectar?
1: Tú tienes que tener abogado porque tú no vas a estar haciendo este proceso a lo loco. Sabes que si llevas más de un año ilegal aquí, es claro que lo llevas. Cuando salgas, te queda un castigo de 10 años que no puedes regresar, pero hay perdón. El perdón se pone aquí, lo esperas aquí. Y una vez lo tienes, entonces sales. Ten cuidado porque no me mencionas nada de los perdones.
0: El perdón,
1: sí. Tú dices que tienes la cita en Juárez, si no has metido el perdón, no salgas. Hay que avisarle a Juárez que vas a poner el perdón acá. Pero si te dieron ya el perdón, y te lo pueden haber dado aunque tengas el DWI no es una razón para negarte el perdón, para negarte entrada a los Estados Unidos o para deportarte. Claro, si estás ilegal, pues te trae la atención del gobierno. Pero no es una razón por la que necesites pedir perdón. Claro que el médico que te va a ver en allá, cuando ve que el DWI es reciente, te pueden enviar con un panel de médicos para hacerte una evaluación a ver si eres alcohólico. Si esto fue un error de juventud y tú no tomas ya y no deberías tener ningún problema. Pero puede que te den allá un poquito más en lo que otro un panel de médicos lo evalúa. Eso lo va a decidir el doctor que te examine. Tu abogado debe prepararte, tu caso conlleva un poquito más de preparación porque te van a preguntar muchas cosas relacionadas al DWI. Y yo tengo clientes que vienen después que les llegan las visas porque las riegan. Entonces le dicen al cónsul bien chévere, no, yo no tomo, yo solo tomo socialmente. Entonces, ¿y cuánto es social? Pues una cerveza al día. Y los viernes me tomo un dosis pack. Y yo, mira, soy un alcohólico. Bajo la ley de todo, o sea, se supone que el alcohol es para las fiestas y para ciertas ocasiones y pues ellos interpretan que esta persona depende del alcohol todos los días, pues después del trabajo se echa una chela todos los días. Pues para nosotros eso no es nada, pero para ellos se malinterpreta que tiene un DWI y lo dejaron un año allá y después lo van a reevaluar a ver si no toma y todo este tipo de cosas. Y se le dice a la esposa, él va a regresar, pero tiene que pasar otra vez por el panel de médicos que aseguren que no va a ser un problema para los Estados Unidos. Los DWI se están poniendo más serios. Pero bueno, Claudia Pineda ya me pusieron una pregunta y no había contestado la primera. Pero bueno, vamos con
0: eso. Claudia Pineda dice, buenos días, abogado. Y encantadora, Silvia. Gracias, Claudia. Categoría F1 México. Lamentablemente, el peticionario falleció y he estado presente en este proceso desde que se metió la petición hasta el fallecimiento. No hay peticionario sustituto. ¿Qué opciones hay? ¿Podría decirme qué otras alternativas existen en esta situación? Muchas gracias.
1: Lo que pasa es que existe la sección de la ley 204L que dice que si tú estabas aquí cuando el peticionario te pidió, muere, y estabas aquí mientras cuando él falleció y continúas aquí, la petición continúa, pero tiene que haber una persona que lo sustituya. Entonces la ley dice quiénes son los que lo van a sustituir, y puede ser el hermano, el nuero, el cuñado, el hijo, pero no incluye primos o otras cosas más lejanas. Y entonces el problema es que si no tienes a alguien, pues entonces no se puede reinstalar por razón humanitaria. Porque hay un requisito de que cuando tú pides a alguien, tienes que poder probar que tú le vas a dar ayuda económica en caso de que ellos necesiten ayuda pública del gobierno. Así que en ese caso no la hay. Lo siento mucho que esto haya pasado, el destino, aquel tiene otros planes. Pero vuelvo, siempre tienes que saber que matrimonio es una opción, siempre tienes que saber que después de 10 años vas a regresar. O sea que el caso aquí puede continuar y se puede hacer en el consulado, pero vas a tener que estar 10 años fuera. Así que si tienes alguna duda, llámanos y con gusto te orientamos en una cita. ¿Sale?
0: Claudia, 713-481-3040, y sobre este mismo tema le aviso y le voy a avisar justamente cuando salga un caso extraordinario, que de verdad que es extraordinario, sobre este tema de una señora que, wow, increíble. Tegucigalpa, buenos días a los dos, gracias por siempre informarnos. ¿Es verdad que quieren quitar los permisos de trabajo?
1: No.
0: ¿Tenemos acción diferida?
1: No, fue lo que hablé al principio. Quieren hacerlo un poquito más difícil, es una regla que no ha salido todavía, pero no todo el mundo se va a afectar. Así que tranquilo, vamos a ver cuando salga la regla, ¿ok?
0: Y sigue siempre la página del abogado Rafael González en Facebook, porque ahí puntualmente se están posteando todas estas historias cuando son verdad, cuando son verdad. Tegucigalpa, ahí tienes tu respuesta. Vamos con otra señorita productora. Toñito, 4712, dice, buenos días, abogado. En septiembre del 2022 sometí la I-130-F1, soy hijo mayor de edad, soltero, hijo de ciudadano americano. ¿En cuánto me la prueban? Soy de El Salvador.
1: El abogado, perdóname, que se me fue el boletín de visa, se me fue, que lo tenía aquí. F1 del Salvador. Están procesando ahora los hijos mayores de edad de ciudadanos que pidieron en septiembre. Espérate, no. Es residente pidiéndote, ¿no?
0: Mayor de
1: edad. No, F1 es hijo mayor. Perdóname si lo dije. Sí. Hijo mayor de edad de ciudadanos. Están procesando los hijos mayores de edad de ciudadanos que pidieron en septiembre primero del 2017.
0: Uy, es del 22.
1: 5 añitos. Calma, piojo, que el peine llega. Estás en El Salvador, estás en el paraíso. Saben que estuve en El Salvador y quedé fascinado. Pero bueno, Méndez
0: Silvia. Buenos días, abogado. Oye, cazadora Silvia. Oiga, no, ustedes me van a malcriar. Tengo una petición categoría F1
1: de México.
0: ¿Ya es la misma?
1: No, es la misma.
0: No, F1, soy de México. Entré sin documentos hace 18 años. Sé que necesito un perdón por la presencia ilegal, pero tengo una duda. ¿En mi caso correspondería tramitar el perdón I-601A o el I-601?
1: Todo depende de dónde estés. Si estás en México, es el I-601. Si estás acá en los Estados Unidos, te permiten poner el perdón acá cuando te toque meterlo. Ahora mismo están procesando los F-1 de México que archivaron en noviembre 8 del 2007. Entonces hay que ver en qué año te pidieron a ti, hay que esperar. Pero una vez se procesa con el consulado, se le informa al consulado que vas a poner el perdón acá y se para. Ese es el I-601A, donde tienes que probar que tus padres ciudadanos residentes o tu esposo ciudadano residente van a sufrir un sufrimiento extremo si tú te tienes que ir a arreglar fuera. Espero que tengas una de esas dos relaciones, porque los hijos no cuentan para este perdón.
0: Claro.
1: ¿Okay?
0: Abogado, y que Silvia tenga abogado, porque me parece que estos casos uno así solito no lo puede hacer. Así
1: no
0: que
1: son juegos, mejor... chicos. A mí me llegan todas las negaciones de los perdones de gente que no saben que no... Una de dos, que tenían el castigo permanente o que no sabían que tenían un problema. Y no, los que me están llegando ahora, me llegó un cliente que Silvia le va a estar haciendo un caso extraordinario ahora pronto, que es un caso donde la ley dice que tú solo puedes meter una moción para reabrir, y en el caso de él yo metí cuatro. Hasta que lo abrieron y lo arreglé. Y ese caso lo vamos a contar aquí porque fue una cosa increíble, eso no me lo cree nadie, ni mis abogados amigos, pero bueno. Pero íbamos a hablar de...
0: ¿Era el anterior? No, ya lo has contestado.
1: No, es que el caso anterior ya lo contesté, había una línea y se me fue, estoy viejito y se me olvida. Bueno, Marco Lemus, buenos días para ambos. ¿Cuánto tiempo están tardando actualmente de aprobar los permisos de Advance Parole por razón humanitaria para DACA? De un año, año y medio. Tengo unos que me llegaron en 10 meses y otros que hemos tenido que esperar hasta un año y medio. Se tarda, pero todavía pueden viajar por razón humanitaria, de estudio o de trabajo. ¿Ok?
0: Ese es el promedio y ojalá que lo hagan de verdad, porque es una...
1: Lo que estaba hablando del señor que me vino, él había pedido a la esposa, se fue con un notario, y había un problemita. Y es que ella había tenido un hijo en los Estados Unidos. Uh-huh. Ella salió, renovó la visa y había entrado a los Estados Unidos de nuevo. Pero se la negaron y entonces se vino para acá ilegalmente. Y entonces, cuando llegan al consulado, le dicen, no, usted tenía un castigo permanente aquí, usted no podía arreglar. Tengo otro que estaba arreglando allá, que estuve en los Estados Unidos una vez, y salió, pero el problema fue que nunca había dicho en su aplicación que había estado en los Estados Unidos y había tenido un hijo acá. Entonces la acusan de fraude, le revocan el perdón y tienen que poner el perdón de nuevo allá. Eso no te lo dice un notario, eso te lo dice un abogado cuando ve estas cosas y alguien sabe los problemas que puede haber. Cuando un cliente me dice a mí estas cosas para arreglar fuera y yo veo que hubo un problema, que renovó visa después de haber tenido acá, ¿y tú dijiste que tenías acá? Porque si no hay un problema, ahí te puede
0: contestar. Pero la evidencia es tuya, tuvo un hijo.
1: Vamos para la próxima.
0: Ay, ay, ay, Norma Arámbula. Buenos días. A mi esposo le dieron una salida voluntaria y ya está en México. ¿Su empleador aquí puede pedirle un permiso de trabajo para que regrese?
1: Él podría solicitar una visa de no inmigrante cuando están buscando trabajadores fuera, ese tipo de cosas. Pero hay que decirle al cónsul que está pidiendo un perdón para esa visa de no emigrar. Lo que pasa es que si él estuvo aquí por más de un año y le dieron salida voluntaria, como quiera le cayó un castigo de 10 años que no puede regresar por llevar más de un año ilegal aquí. Y entonces no le van a dar una visa hasta que pasen 10 años. Pero puede pedir un perdón para las visas esas temporales de trabajo, se puede pedir un perdón para que pueda venir acá. Pero por el momento la ley dice bien claro que tiene que estar fuera del país. Por 10 años, si lleva más de un año aquí, así que si el empleador lo pide, pues para pedir perdón, para venir acá, tiene que tener esposo o padres legales. Pero para la visa de no emigrar, pues hay una posibilidad de que lo tiene, de que se la den. Son otros requisitos que hay que tener para pedir ese perdón. 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
0: 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Y me encanta porque todos los sábados aprendemos algo nuevo, abogada Raúl González. Gracias por la enseñanza. Una preguntita más, señora productora. Vamos con otra. Santibáñez Olvera Inés dice, buenos días, abogado. Y Silvia, México, categoría F1, el documento tiene estas fechas. Fecha de prioridad 24 de noviembre del 2008, fecha de recibo 4 de diciembre del 2008, fecha de notificación 19 de abril del 2010. ¿Me podría explicar cuál de estas fechas
1: es la que... La única fecha que te interesa es 24 de noviembre del 2008, es la fecha de prioridad. México F1 están procesando las visas que se archivaron en noviembre 8 del 2007. Así que te falta un añito. Un añito es lo que te falta. No se mueve día por día, pero ya se está acercando. ¿Ok? La fecha que te interesa siempre es la fecha de prioridad.
0: Okay.
1: Las demás es cuando te enviaron el recibo, cuando se recibió la aplicación, pero a ti te interesa la fecha de prioridad, ¿ok?
0: Ok, para que lo tengan en cuenta, ¿verdad? Santiago Áñez Olvera, pues ya estás casi que lista, igual te recuerdo el teléfono del abogado Raúl González, 713-481-3040. Vamos con otra preguntita. A ver si tenemos otra por ahí, que nos la pongan. Martínez Guevara, abogado, tengo una amiga que entró en el 2004, salió en el 2007, tuvo un hijo ciudadano en el 2010, regresó a su entrevista y solo respondió lo único que le preguntaron, pero estaba dispuesta a responder cada pregunta. Entró con visa y una I-94. Desde entonces se quedó. Ahora tiene 16 años aquí. ¿Puede hacer ajuste de estatus por su hijo de 21 ciudadano? Ok, recapitulemos.
1: Tengo una amiga que... ¿Por qué la amiga no me escribe? Bueno, tengo una amiga que entró en el 2004, salió en el 2007. Castigo 10 años que no puede regresar. Tuvo un hijo ciudadano en el 2010, o sea, que regresó para acá. Okay. No me dice que regresó, pero tuvo un hijo que nació acá.
0: ¿Será que el papá era ciudadano? Regresó, en su entrevista solo respondió lo que le preguntaba, pero ella estaba dispuesta a responder cada pregunta. Entró con visa y una I-94. Desde entonces se quedó, ahora tiene 16 años acá, o sea, tiene 16 años en Estados Unidos sin haber salido y entró con la última visa. Pero ya se va.
1: Ya pasó el castigo.
0: Era lo que tú decías la otra vez.
1: Entraste con visa, podías pasar el castigo acá. Porque a ti no te cayó el permanente. O sea, el castigo permanente te cae si llevas más de un año, sales y regresas ilegal. Pero tú saliste, te cayó el castigo, pero regresaste con visa. Entonces te dejan pasar el perdón acá. Ya pasó el perdón. Ahora, espero que... El juez ciudadano fue en el 2010. Dice, regresó... En su entrevista solo respondió lo único que le preguntaban, si estaba dispuesta a responder cada pregunta. Entró con visa I-94. 16 años aquí, pero no me dices cuándo fue que volvió a entrar y si el castigo pasó. Lo que pasa es que tenías que esperar 10 años de esa última entrada para meter los papeles. Si lo metiste antes, te van a decir que eres inelegible y lo puedes hacerlo después cuando pasen los 10 años.
0: Pues,
1: si tienes dudas, vente una consulta, ese caso es serio. y puede tener consecuencias de que ni en el caso. ¿Sale?
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1: Pero
0: con otra preguntita. Es que hoy tenemos productora
1: nueva.
0: Téngalos paciencia. Crisis Celaya, buenos días, abogado. Tengo un amigo, acá llaman todos los amigos y escriben todos los amigos. Tengo un amigo que se hizo ciudadano, pero tuvo 3 DWIs. En la entrevista le pidieron el récord, lo presentó. Ahí se hizo ciudadano. ¿Tendrá problemas si sale a su país o si o que le quiten la ciudadanía?
1: Tengo un amigo que se hizo ciudadano, pero tuvo 3 DWIs. En la entrevista le pidieron el récord, presentó. Y ahí se hizo ciudadano, tendrá problemas. Pero ¿por qué si ya es gringo?
0: Sí, ya.
1: Oye, los gringos se pueden portar. Primero que eso fue antes de. Y yo
0: he repetido muchas
1: veces que los DWIs no son razón para negarte en toda la vida, ni la ciudadanía. Si pasó antes de los 5 años. O sea, si tú metes los papeles para la ciudadanía hoy, tienes que haber tenido 5 años de buen carácter moral. O sea, que los DWIs tienen que haber ocurrido para allá atrás, antes de 5 años. Estos 5 años tienes que estar limpio, ¿no? Si estás casado con un ciudadano, solo son 3. Pero claro que lo toman en consideración, y si tuviste 3 puede ser un peligro para la sociedad porque puede ser un alcohólico. Pero si pasó hace mucho tiempo y había excusa, era que estaba deprimido y mira, yo recibí tratamiento y ya no tomo, no debería tener ningún problema. Pero lo importante es que eres ciudadano.
0: Sí.
1: No hay bronca. Los ciudadanos se pueden portar mal. Son nuestros criminales. Eso pueden ir sin bronca. Pero tengo ciudadanos que me los paran. Me los paran en la garita. Y entonces, para preguntarle de los arrestos, pues, entretente y habla con él y ríete, porque eres ciudadano y no te pueden negar entrada.
0: Claro, no te puedo hacer
1: así de simple, ¿ok? Claro. A menos que hayas cometido fraude para obtener eso. Y aquí es donde nos pasan cuando, a mí me agarraron una vez, pero yo arreglé los papeles y no dije de la deportación, y me dieron y pedí la ciudadanía y me la dieron. Y cuando sale, le sale el récord ahora al oficial de que hubo una deportación y nunca hubo perdón. Usted tiene algún problema aquí. Porque si no lo dijiste en tu aplicación de ciudadanía, no lo dijiste en la aplicación de la residencia, fue un error del gobierno y te la pueden quitar. Esos son los fraudes que la administración Trump está buscando para quitar la ciudadanía. Oye, que hay muchos que se les olvidó mencionar que habían tenido una felonía, un delito, cuando arreglaron. Entonces el gobierno dice, espérate, es que esto era discrecional, y si tú lo hubieras dicho, tal vez yo no te hubiera dado la residencia, y no te dan el pasaporte y te ponen en corte para deportarte. Oye, que hay formas de hacer eso antes de que caigas en todo eso. Ahora nos están dejando meter la residencia otra vez con un perdón antes de ir a la puerta. Vente conmigo, que todos los abogados te van a decir que no se puede, y yo te voy a decir que sí. ¿Sale? Pero el ciudadano, que es nuestro criminal, no hay bronca.
0: Esa es la frase preferida, son nuestros criminales.
1: Exacto.
0: Los tenemos con todos los
1: claro días. Que sí.
0: 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Hola, buenos días. Hace 2 años me desestimaron un caso de asilo. La juez no me dio orden de deportación. Y 130 hace un año por esposo ciudadano, ¿es posible que me pongan en corte de deportación?
1: Bueno, si matas a alguien o robas un banco, claro, que se arrestan y te ponen en corte. Pero una vez tú estabas en corte durante los tiempos de Biden quería deportar a los criminales, a los terroristas, y no le interesaba deportar a la gente que podía arreglar en los Estados Unidos. Te desestiman el caso. ¿Qué significa que te desestiman el caso? Pues es como si nunca te hubieran agarrado y nunca te hubieran puesto en corte. Así que te están pidiendo ahora, con la ley 130, no te van a poner en corte de nuevo. Si vas a arreglar en el consulado, no debes tener problemas. Si tienen dudas, vete una consulta y te oriento.
0: Gracias, Magdalena, para que estés bien asesorada. 713-481-3040. Todavía tenemos tiempecito, señorita productora, así que prepárenos más preguntas. María Orozco, buenos días, abogado. Y Silvia, mi pregunta es, mi hijo con DACA tramitó el parole in place porque ha sido elegido para una visa H-1B. ¿Podrían deportarlo si le niegan el parol? A ver, ¿cómo?
1: Mi hijo con DACA tramitó el parole in place porque ha sido elegido para una visa H-1B. Yo entiendo, tramitó el parole in place.
0: ¿Será para ir a recoger la visa?
1: No, es que el parole in place es que te dan una entrada legal para que no tengas que salir. Entonces tienes una entrada legal, y si te dan el parole mientras estás dando el parole, se supone que como tienes esa entrada legal, estás fuera entrando, pues podrías entrar con esa visa H-1B. Pero sí podría haber posibilidad de detención si tienes delitos, si tienes deportación, si tienes alguna cosa. De otra manera, no lo veo. Si quieres venirte a una consulta para orientarte mejor, vente y te orientamos. Me traes todo el papeleo.
0: Así es, María, para que traigas a tu hijo. 713-481-3040 y estés súper seguro de lo que están haciendo. Julia MG, buenos días. El gobierno ha creado las cuentas Trump para niños recién nacidos. ¿Usted aconseja aplicar mientras se está en algún proceso migratorio? ¿Cuáles son esas?
1: Son unas cuentas de banco. Yo no tengo toda la información completa porque yo no soy banquero. Ni nada, pero fíjate, para el próximo programa voy a traer la información. Ay, no la tengo aquí conmigo, pero sé que crearon una cuenta de banco y te ponen $1,000 y tú puedes hacer eso para tus hijos ciudadanos para que tengan cierta cantidad de dinero en el futuro. Pero bueno, vamos a hablar de eso el sábado que viene. Silvia me lo va a recordar.
0: Prometo recordarlo si es que mi mente da para tanto. Okay, Julia, ahí tienes tu respuesta. Adena Den dice, ¿cómo es lo de la orden del juez respecto a Bagua, T y Visa U?
1: Es un caso de California que emitieron un interdicto, dicen que no lo pueden arrestar o deportarlos. Entonces, si tú eres uno de esos y te van a, tú vas a decir, no, yo estoy en el pleito de clase de California. Y si te detienen, que vengan corriendo a la oficina alguien a buscarme y entonces yo me meto a la corte para que te saquen y te dejen aquí en los Estados Unidos.
0: Okay. Adena, ¿y si te vas al principio?

0: bajo esta administración todo se está retrasando y las peticiones están tomando ahora de 2 años a 2 años y medio. Así que tranquila, que te faltan como 6 meses más para que caigas por donde estás procesando. Así que yo no veo ningún problema, no hay nada que hacer. Es paciencia y esperar. Una vez se la aprueban, le dan la cita, ojalá y no tenga castigos, porque si no tiene que poner perdón y va a tener que esperar como 3 años más. Pero regresa, claro, que es lo importante, regresa.
1: Sí, okay. Pero sí, estaría más o menos en tiempo. Ahí tiene tu respuesta, Oli, y todos nos enteramos también. James dice, buenos días, yo puedo tener visa residente si soy viuda de un estadounidense, yo vivo en Colombia y tengo visa de turista. A ver, espérate.
0: Lo que pasa es que si residías en los Estados Unidos y estabas casada con un ciudadano norteamericano y fallece, tú podías pedirte como viuda de un americano y podías arreglar. Pero vives en Colombia, no estás acá, y lo que vienes es como de turismo, a ti no aplica eso. Pero puedes seguir viviendo como turista.
1: Pues sí. Pero si él no la pidió, entonces no.
0: No.
1: Ok. Bueno, pues qué triste tu historia, James.
0: No, es una visa de viuda que se pide después de... Pero vuelvo. Entiendo yo que podría arreglar... ¿Sabes qué? Esto es una pregunta que me la voy a llevar para hacer un poquito de estudio. Porque esta no es como la visa 204L, Silvia. Esta claro. Es otra, que es la visa de viudo, y no sé si tiene requisitos acá. Tengo que buscar los libros para sentarme a buscarlo para estar seguro. Así que esta es otra que... Tómale una foto, Silvia, porque sí, la vamos a contestar la semana que viene. ¿Sale?
1: Tomo foto. Mili, 4827, petición aprobada en enero por someter el perdón. Tendré problemas en la entrevista en mi país. Si no recuerdo, si puse... soltera estando a días de casada cuando hace más de 25 años y apliqué a visa y no lo puse.
0: Hay una posibilidad de que lo digan, pero mira, hay fraude y hay fraude. Hay un caso de la Corte de Apelaciones de Migración que dice que si tú diste la información incorrecta por error, por confusión o olvido, se me olvidó, eso no es una representación falsa, ¿ves? Pero yo tengo un cliente que fue al consulado, la esposa es la cliente, no la que viene porque le niegan la visa al señor, y entonces él va y le preguntan si él ha sido arrestado, y él dice que no. Y la cónsul le dice, está bajo juramento, le voy a preguntar otra vez, ¿usted ha sido arrestado alguna vez? Y dice, no, y dice, aquí yo tengo un arresto de usted, que usted hizo un trespass en el no sé dónde, y ta, ta, ta. Y ven, sí, ahora me acuerdo, que se me olvidó, sí, eso fue de tu vez. ¿Y cuál fue el castigo? Una multa, y no sé qué, okay. ¿Algún otro arresto, señor? Y dice, no. Le recuerdo que estaba bajo juramento, y dice, no. Pues yo tengo aquí que también lo arrestaron por tomar en un apartamento. Y dice, sí, yo me acuerdo, qué sé yo, y ta, ta, ta. Ok, se acordó de dos, okay. Señor, ¿algún otro arresto? Le recuerdo que estaba bajo juramento, no. Y porque yo tengo aquí que usted trató a él, le dio un pedido con un vecino. Oye, chico, o sea, y el cónsul le dice bien claro. Uno, que se te ha olvidado, te lo paso. Dos, tal vez. Tres, no, me estás mintiendo. Así que te revoco el perdón y ahora me vas a pedir perdón por mentiroso. Ninguno de los delitos le hubiera afectado si lo hubiera dicho.
1: Imagínate.
0: Esto es lo que pasa cuando no vas con abogados de inmigración y te vas con idiotas por ahí de dólar cometiendo fraude contra el gobierno americano. Pero bueno.
1: Ay,
0: la próxima.
1: Memoria. Bueno, pues Karen Rivera dice, buen día, ¿cuánto tarda al someter una visa U para recibir la carta de buena fe?
0: No hay bolita de cristal que nos diga exactamente cuándo es, no tenemos un número exacto, pero una vez se archiva, como al año y medio, se supone que te está llegando la carta de buena fe. Pero mire, es que en unos casos llega más rápido, en unos se tarda más. Cuando Biden anunció que quería lo de darle permiso de trabajo a todos mientras esperaban, porque eran héroes, ¿no?, que estaban solicitando estas visas, ayudando al gobierno para resolver crímenes, pues en vez de empezar de atrás para adelante con los que ya estaban allá, empezaron de adelante para atrás, y se atrasaron tanto que nunca llegaron a los últimos, y los últimos nunca recibieron, los que habían metido las aplicaciones primero no recibieron nunca la carta de buena fe. Así que no sé cuánto decirte, pero en promedio, año y medio dos, ¿ok?
1: Más o menos, para que tengas una cuenta,
0: Carlos. Una más,
1: señorita productora. Narda Ramos, abogado, ¿cree que tenga problemas para regresar por tierra de México con mi permiso de trabajo? Con esto que está pasando, ya he viajado anteriormente sin problemas, estoy arreglando...
0: Tú me dices con permiso de trabajo y me da un ataque epiléptico aquí. Mija, tiene que ser permiso de trabajo y abajo tiene que decir que permite viaje, o sea que es el combo, la tarjeta que tiene los dos. No es que tienes permiso de trabajo, la gente con permiso de trabajo no puede viajar. Es el que tiene el combo, que le dieron dos permisos en uno. Entonces, en la parte de abajo dice, sirve como I-131, que es el permiso de viaje también, como permiso de reentrada a los Estados Unidos. Si tienes el permiso de viaje en la tarjeta, no hay broma.

0: ¿Ok? Y se nos acabó el tiempo, así que un saludito a todos. Fin de semana, va a haber un poquito de lluvia, pero hay un poquito de sol. Está todo el mundo emocionado con FIFA para ir a comprar las camisetas, ir a celebrar los equipos, y estamos en esas, ¿no? Oye, si vas a tomar, no vas a manejar. Esto no es momento de estarte robando una t-shirt en una tienda para hacerte el más bravo, que si te agarran vas a terminar preso y bajo la ley. Se me olvidó el nombre.
1: Riley.
0: Algo. Se me olvidó la otra parte. Es detención mandatoria. Es detención mandatoria por ese tipo de casos. Esto no es momento de estar probando drogas con los amiguitos. Esto no es tiempo para estar peleando con nadie, ni me cacho. Esto es tiempo de estarse cuidando, de estar saliendo por ahí en carro a otros estados cuando es absolutamente necesario y tener mucho cuidado, porque ya estamos viendo lo que está pasando. Esta administración está en contra de la inmigración ilegal, aunque hay remedios y amparos, pues nos están respetando todo. Así que no vamos a arriesgar Lincoln Riley, no vamos a Lake and Riley. Nunca vamos, hasta que me salió, nunca vamos a poner en riesgo la posibilidad de quedarnos en los Estados Unidos legalmente. Así que no lo pierdas, no hay que tener miedo, lo que hay que estar es educado y preparados. Estos programistas ayudan a mucha gente, por favor compártelo si sabes de alguien que se pueda beneficiar, y pronto vamos a estar anunciando La Verdad Tour, que vamos a empezar a hablar con la gente de tú a tú para entrenarlos y explicarles, hablarles un poco de la ley para que entiendan sus casos y para que no caigan como víctimas de fraude en el futuro. Así que nos vemos y nos escuchamos el sábado que viene en tu programa Camino a la Reforma.
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0: Un testigo puede salvar o destruir tu caso de accidente. 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Comenzamos.
1: Hola, soy la licenciada Paola Velázquez.
2: Y yo la licenciada Lisa Salazar. Y hoy vamos a estar hablando sobre la persona Yo Vi Todo. ¿Quién es esa persona? Esa persona es el testigo o la testiga después de un accidente.
0: Los testigos, abogadas, ¿a ustedes les han tocado casos donde un testigo esté diciendo mentiras?
3: So, vamos a hablar sobre testigos, ¿verdad? Ajá, porque cuando yo pienso testigo, pienso testigo al favor de nosotras, ¿verdad? Porque los testigos que nos gustan a Lisa y a mí son los testigos que ayudan nuestros casos, ¿verdad? Los testigos que aparecen de, como dijiste tú, de la nada, hey, yo vi todo. O el testigo que se queda o que estaba en otro carro, se paró, dio su información y ayuda el caso, pero de vez en cuando hay esos que arruinan totalmente, como estabas hablando, Giovanna, un caso, que son testigos a favor del seguro, ¿verdad? So, testigos hay muchos, los que nos gustan a nosotras son los que ayudan el caso, no arruinan el caso. Ya.
2: ¿Y qué es un testigo en los ojos del seguro, en los ojos legales? Es una persona que no sea pariente o amigo o alguien conocido o un pasajero en nuestro vehículo. Es una persona totalmente independiente, persona que en realidad vio el accidente, no alguien que vino después, no alguien de que, hey, vente para acá para que seas testigo, o hasta no puede ser un familiar o alguien que te estaba siguiendo. Tiene que ser alguien totalmente independiente del accidente.
3: Eso es alguien que no tiene ningún tipo de interés en el caso. Uh-huh. Porque alguien que tiene interés, o sea, mamá, papá, amigo, esos no son válidos porque quieren que una persona gane o pierda un caso, ¿verdad? Testigo neutral o independiente viene siendo alguien que no tiene nada que ver con ninguna de las personas involucradas y nos gusta cuando es alguien a favor de nosotros que ese testigo se reporte con el oficial. Hey, yo soy testigo, aquí está mi licencia, aquí está mi número de teléfono y son testigos que están en el récord. Pero existen testigos que no están en el récord, que a veces que son un poco más, no son tan como, no ayudan tan, pueden ser que diga, que se dude en la realidad de ese cliente o la validez de ese testimonio. Porque todos podemos decir, you know, Juan García, no lo conozco, pero vio mi accidente, ¿verdad? So, tenemos que tener gente que realmente lo podemos poner en la escena del accidente, ¿verdad? Hace muchos años llevamos un caso que se ganó porque el señor que estaba en la esquina de la calle, que viene siendo un señor que está ahí pidiendo dinero, un homeless, ¿verdad? Él vio el accidente, ¿verdad? Y empezaron a dudar de la validez de su testimonio, pero ese señor está ahí siempre. Los últimos 10 años, el mismo señor en la misma parada. So pudimos confirmar que él era un testigo real y ganamos el caso. Fue difícil dar su testimonio, ¿verdad? Porque no podía el seguro hablar con él. Tuvimos que grabarlo, etcétera, para que sea... Y si hubiéramos llegado a juicio, hubiera ido con nosotros a juicio, señor.
2: Lo más difícil de un cliente es a veces cuando no hay testigo independiente, pero ellos piensan que la persona en el vehículo de ellos es el testigo. So, es rápidamente dicen, oh, no hay problema porque venía mi hija, venía mi esposo, alguien está acá sentado atrás y ellos vieron y ellos pueden decir lo mismo que yo digo. Pero por eso, en los ojos del seguro van a decir, no, esa persona no es independiente, les conviene decir la misma historia tuya, ¿verdad? So, ese es uno de los, por decir, mitos más frecuentes que los clientes se quedan como, wow, ¿no es testigo el pasajero del carro? No, no son testigos. Tiene que ser alguien totalmente independiente. Ese caso, súper interesante el que habló Paola, porque tuvimos que en realidad ponernos el gorrito de ver qué evidencia podemos obtener para ayudar al cliente. Y el cliente mencionó que esa persona estaba de limosnero por 10 años en esa esquina. Y ese caso es uno de los que pudimos ganar a raíz de que el cliente nos dio la información y nosotros pudimos obtener eso.
3: Tuvimos que ir a buscarlo. So, mandamos a un investigador a ir a la escena del accidente, ver si el señor estaba ahí, que quería hablar con nosotras o con el investigador. Y sí, habló con el investigador, dio su información, pero lo difícil era información de contacto. ¿Qué pasa si se desaparece? Testigo fantasma, ¿verdad? Donde estaba y luego ya no está. So, I mean, es difícil. So, ¿qué les decimos a los clientes? Si es un testigo a favor de usted, agarre, obtenga toda la información de esa persona, dirección, correo electrónico, número de teléfono, video. Lo que, si es que el oficial no lo anotó, obtenga todo lo necesario. Ahora, ¿existen los testigos que no nos convienen? Claro que sí. Recientemente íbamos a un caso que tenía 3 testigos en contra de nosotros. El reporte policiaco en contra de nosotros y 3 testigos que estaban anotados en el reporte, que todos dijeron que nuestro cliente había causado el accidente. So, ¿eso qué hace a un caso? Lo destruye. Lo destruye al 100%.
2: El perfecto testigo es el que se queda en la escena después del accidente y habla con el oficial. Porque vamos deprisa, a veces las personas no se quieren quedar. Y es por eso que dice Paula, ¿qué es importante obtener? Si pasó el accidente, hay un testigo que vio todo. Una es pedirle, por favor, quédese hasta que llegue el oficial. Ya si dice, no puedo, ya me tengo que ir, no tengo 2-3 horas para esperar a la policía. A obtener ya sea video, algo, grabar algo. Okay, dime qué pasó, por si en dado caso que no podemos encontrar a esa persona. Pero muchos de ellos, si dan su información, pero el problema después es poder comprobarle al seguro que esa persona en realidad estuvo ahí. So, por eso decimos, lo ideal sería que se quedaran a que el oficial venga para que la información de ellos esté en el reporte. Pero si se tienen que ir, un tip sería tomar video de la persona, decir, sé que te tienes que ir, pero por favor, ¿puedes explicarle a la cámara qué pasó, qué vistes y cómo nos podemos contactar con usted? Porque el seguro sí a veces pone peros si los testigos no están en el reporte de policía.
3: Sí, porque como dice, es súper fácil crear un testigo. O sea, se oye bien feo y es fraude y todo, pero sí, si uno le dice a un cliente, mira, el reporte no está claro, reporten, porque si hay reportes de policía donde el oficial no puede determinar culpa, eso pasa más frecuente que lo que queremos, donde hay un reporte, pero el oficial habló con la otra persona, habló con nuestro cliente, el oficial dice, mira, sabes que yo no sé, yo no vi nada, yo no tengo información, este es un reporte inconclusivo, donde no hay, you know, quién causó. Y ahí le decimos al cliente, si usted puede obtener evidencia neutral, por favor avísenos. Y ahí de repente surge un testigo. Y nosotras, antes de presentar ese testigo, queremos hablar bien, bien con ese testigo, ¿verdad? Pues, ¿dónde iba? ¿A dónde iba? Hábleme sobre la escena del accidente. Hábleme sobre, para realmente ver, no se me olvidó una señora, una señora que ella iba cruzando la calle, le habían echado la culpa porque cruzó sin ver y le pegó un carro. Y ella decía que tenía testigo. Y no, espérense. Y cuando hablamos con la testigo, era la tía o algo así. No, pues es que mi tía, y luego la tía ni vio. Era cuenta que la tía llegó después, pero ella a fuerza, y ella quiso que sometiéramos el testimonio de la tía, y no, negaron el reclamo, ¿verdad? Pero esos son testigos que no tienen validez porque no ayudan en nada, ¿verdad? Un testigo tiene que aclarar o ayudar a comprobar los hechos. Si no hacen eso, pues, ¿verdad?
2: A veces los clientes sí dicen, no, sé que hubo testigo, habló con el oficial y fue todo, no obtuvieron la información. Y la importancia de cuando obtenemos el reporte de policía, el reporte viene, la información del testigo, nosotras contactamos al testigo, sabemos la historia que van a dar y pedimos que firmen y llenen como un formulario de todo. Y una de esas preguntas es, ¿conoces a cualquier partido involucrado en este accidente? Y la respuesta que queremos es que digan obviamente que no, porque si dicen que sí, pues no tiene validez esa persona.
3: Yeah. Y en ese formulario que nos ayuda a pelear los casos, viene, en tu opinión, con lo que tú viste, ¿quién causó este accidente? Y puede nombrar el carro, entonces si la persona, el carro negro o el carro rojo, y eso nos ayuda. Pero hay veces que con eso todavía los seguros no se mueven. Y hay veces, igual que nosotros presentamos testigos, el otro lado saca testigos de repente también. Y nuestro argumento ahí es, ¿cómo vas a comprobar que ellos estuvieron ahí? Eso es lo mismo, o sea, se voltea
2: la moneda. Y el testigo es súper importante si es que llegamos a un juicio. Recuerden, si es que tenemos que entablar una demanda formal en la corte, ese testigo tenemos que tener acceso a ese testigo para que vaya a testificar si se necesita, si hay una pelea en cómo sucedió el accidente. Por eso pedimos que llenen ese formulario con la firma, por si en dado caso que ya no podemos encontrar el testigo se cambió de estado, de país, etcétera, pero tenemos algo escrito, algo firmado, donde podemos todavía enseñar eso a un jurado y tener algo de validez.
3: ¿Qué pasa con el litigio? Hablando lo pelón, el litigio se tarda años, meses a años, pero normalmente son años. Ya para cuando necesitamos al testigo, ¿cuánta gente no cambia de número de teléfono? se mueve, se les olvidó el caso, ya el testimonio del testigo que dio al inicio, ya quizás no es el mismo, ¿verdad? Oh, pues ya no me acuerdo. No, no sé, pues ya pasó un año. Soy la importancia de ese documento que dijo mi socia, de tener algo escrito donde cuando todavía lo tienen fresco en la mente, que escriban qué vieron, qué pasó, para usar eso en contra de la persona.
2: A veces también tenemos testigos que llegaron segundos después o cuando ya oyeron el golpe, miraron, pero no en realidad vieron el accidente. Y eso tiene validez a lo mejor en otra forma de que la persona estaba lesionada, que el cliente de nosotros no podía salir del carro, cosas así. Pero el testigo más importante es el que en realidad vio el accidente y puede atestiguar de esos hechos.
3: So, si usted vio un accidente.
2: Sí, cierto.
3: Párense y ayuden, porque muchas veces ser testigo hace un caso, ¿verdad? ¿Cuántas veces, pues el oficial no pudo determinar si alguien se paró y luego se fue? So, la importancia es, haga la buena obra, es usted realmente vio un accidente. Quédense en la escena, den su información. A mí me ha pasado, Elisa, también donde yo he visto algo y doy, no como abogada, pero como persona, aquí está mi información. Yo te puedo, si necesitas que te ayude en atestiguar, yo puedo ayudarte, porque muchos casos se quedan sin poder determinar quién causó, porque muchas veces, el oficial no hace reporte. ¿Cuántas veces oímos que llega el oficial? Ay, no estuvo menor, intercambio de información. ¿Y ahí qué? Tu palabra versus la palabra de otra persona y hay nada que aclare los hechos. So.
2: El accidente que Paola vio, que fue testigo, donde la persona estaba atacando, ¿verdad?
3: Oh, ya,
2: un accidente. Ese estuvo súper. So, por favor, cuéntanos, porque ese estuvo
3: Yo no sé si había pasado un accidente, pero estaba por la 59... cerca de lo que era George R. Brown. Y había como que era un accidente, eran tres carros, pero la muchacha en medio, el señor que le había pegado, impactado por atrás, se puso bien violento, empezó a aventarle cosas al carro y sacaba una cosa y ella estaba asustada en su carro. Yo estaba parada en tráfico. So, claro, no me paré en ese punto porque está peligroso, el señor estaba medio violento, pero llamé al 911 y dije, hey, estoy en la 59 y quiero que sepas que un investigador me habló. Hicieron como que un follow-up call, una llamada de seguimiento conmigo, preguntándome qué viste cuando lo viste. Y yo pues vi que le aventaba los cafés, le aventaba todo lo que traía en el carro. El hombre estaba enojadísimo. No sabemos ahí si fue algo entre ellos, había relación entre ellos, o chocó y se enojó, o frenó y él le echó la culpa a ella. No sabemos qué pasó, pero ahí cuando uno puede hacer una obra de caridad así,
2: ¿y?
3: Hay que hacerla.
2: Esa llamada que Paola hizo, si por ejemplo, si nosotros vemos un accidente, estamos en la carretera, vamos 60 millas por hora, vemos un accidente, llamamos y lo reportamos. Un carro, una troca blanca le pegó un carrito rojo chiquito por detrás. Por favor, que vaya alguien a ayudarles. Eso se vuelve récord público, donde un abogado o persona también puede buscar, hubo llamadas para ese accidente, donde esa persona se puede volver a testigo, como Paola, donde le llamaron después, ¿verdad? A raíz de que solamente hizo una llamada de buen samaritano para explicar lo que vio.
3: Sí, pero lo bonito es que como se graban, ahí pueden, como dijo Elisa, oír. Un carro blanco le pegó al caso, ahí ya se creó evidencia, ¿verdad? So, uno nunca sabe que estamos creando de evidencias, o qué bueno que... Muy buen punto. So, un abogado, nosotros hemos pedido llamadas de 911. Las hemos ordenado y han ayudado en nuestros casos. Cuando no podemos comprobar si algo pasó, llamada 911 ayuda a comprobar, ¿verdad?
4: Bueno, aprendimos que un testigo tiene que ser una persona ajena completamente a la persona que chocó y ajena al caso, ¿verdad? Ajena a los vehículos involucrados y ajena completamente a las personas o al caso en general. ¿A ustedes les ha tocado algún testigo que haya tenido inconsistencias en sus declaraciones?
2: Pues sí, a veces es normal que pase algo así cuando acaba de pasar el accidente y obtuvimos algo escrito. Y luego después, un año después, estamos en litigio y dicen, ¿qué es la importancia ahí? Poder, cuando estamos tomando la declaración o el testimonio de la persona, es recordarles de ese documento, meterlo en evidencia en la corte para que ellos en casi lean y se recuerden de todo, para que la memoria de ellos cuando empezamos a preguntar preguntas sea consistente. ¿Cuándo hay problema? Cuando no hay ese documento, ¿verdad? ¿Por qué? Porque van a tener que regresar a la memoria y decir, pasó, ¿cómo pasó? So, la importancia de obtener algo escrito, donde si se tiene que usar en litigio, se lo podemos presentar en cuando estamos tomando una declaración y esa persona pueda recordar exactamente lo que escribió.
3: Luego, cuando dices tú inconsistente, sí, hay casos que hemos tenido donde el cliente dice, sí, hay un testigo que está a favor mío. Se llama X, me dio su información. Le hablamos al testigo y el testigo dice todo lo contrario. Y nos dice, no, tu cliente tuvo la culpa. Y dijimos, ¿estás seguro? El carro negro, X modelo, sí. Y ahí dijimos, ok, pues este no lo vamos a incluir en la investigación porque va a arruinar nuestro caso, ¿verdad? So, en este punto, muchas gracias.
2: Y en no agregarlo, no estamos haciendo nada ilegal o nada que va a afectar el caso. Ahí el punto es que el seguro haga su trabajo también en verificar lo que está diciendo ese testigo, ¿verdad? So, no vamos a dar información que va a arruinar nuestro caso. A veces los ajustadores no hacen buen trabajo en investigación, toman lo que decimos y aceptan responsabilidad. Pero hay de vez en cuando ajustadores que sí toman el siguiente paso en llamar a todos los testigos, obtener todo, y en ese punto no sería el caso.
3: Ahí lo bueno es que, por ejemplo, en ese escenario es el cliente dándonos la información. No quiere decir que el oficial lo tenía, no quiere decir que la otra persona lo tenía. So, el cliente lo obtuvo. Sí pasa que el cliente entendió mal o vio a alguien ahí y dijo, ay, estos vieron y yo no causé. Lo que sí les vamos a decir es que muchas veces, si hay un testigo y el oficial escribió el reporte de cierta manera, aunque no haya reporte, el 98% de las veces, pues el cliente tuvo la culpa, ¿verdad? O sea, y en esos casos, desafortunadamente, no procede, ¿verdad? No vamos a seguir con un caso. ¿Cómo les puedo decir? No podemos litigar un caso o llevar un caso a corte sin evidencia. So, si todo está en contra de nosotros, el reporte, los testigos, ¿con qué vamos? ¿Es la palabra del cliente versus todo eso? Pues, ¿a quién le van a creer, verdad? So.
2: ¿Qué se nos hace sospechoso? Es cuando tenemos un cliente que viene a la oficina, hablamos sobre el accidente al 100%, metemos el reclamo y luego les avisamos. El seguro parece que va a negar el caso porque están diciendo que usted causó el accidente. De repente sale un testigo. Eso sí a veces nos hace sospechoso. ¿Por qué no nos dijeron inicialmente en la primera cita de esa persona, verdad? So, esos testigos los tomamos en cuenta de, en realidad son testigos o es un familiar o alguien, porque nunca vamos a causar fraude en esta oficina. So, eso sí los miramos como con una lupa para ver en realidad fueron testigos, por qué no se quedaron. Hay relación de familia o de amigos, cosas así, porque no queremos causar fraude o que el seguro piense que estamos haciendo algo incorrecto, porque normalmente los clientes sí nos dicen inicialmente y hay un testigo. Es rara vez que nos dicen ya después cuando están viendo que a lo mejor no se va a hacer el caso.
4: Les ha tocado la persona que mintió y dijo, sí, no lo conozco, y resulta eventualmente que sí se conoció.
3: A mí, mira la señora esta. ¿Sí? Ella dijo que tenía testigo neutral y todo. Luego la pobre señora que habló dijo, no, yo soy la tía o la hermana o no sé qué.
4: ¿Qué repercusiones habría ahí? Yo creo que las repercusiones ya salen si estás en corte porque ya es bajo juramento.
3: Sí, pero la cosa ahí es no hay repercusiones. Realmente nomás no es válido. So, no es como que es fraude. Ellos pensaron que era testigo. Y no es. So, en ese punto, pues no vale nada el testimonio del testigo.
2: Y eso es cuando nosotras evaluamos todo eso antes de darlo al seguro. No vamos a dar algo sin saber qué estamos dando, ¿verdad? So, en ese punto, Paola dice, no, es alguien conocido, no se va a poder usar. Y se le explica al cliente, esta persona no se va a poder usar como testigo por estas razones.
3: So, el caso jamás va a llegar a corte y sale una sorpresa, ¿verdad?
2: Sí,
3: el caso ya para cuando ya lo estamos llevando a corte y estamos poniendo a un testigo para que dé su testimonio en la corte, no, ya sabemos todas las... Ya sabemos cómo van a contestar, hemos practicado, hemos hecho preguntas de ejemplo y sabemos exactamente el testimonio que va a dar esa persona.
2: Muy buen punto. Muchas personas piensan, porque vemos la televisión y las películas y todo eso, que en corte va a salir algo tan, tan, tan y todos se quedan, porque así pasa en la tele, ¿verdad? Sí, pero no pasa para nada así. Sabemos toda la evidencia que vamos a dar y sabemos toda la evidencia que tiene el seguro en contra también. So, no hay sorpresa de ningún lado.
3: So, hay leyes de producción. Tienes que producir. So, tú vas a meter algo en la corte. Si tú vas a hablar de algo en la corte, tienes que darle la información al otro lado.
2: Con tiempo.
3: Con tiempo. No puedes decir, tengo el guante de, eso. No, en lo civil no pasa.
4: Tienen que estar. Entonces no existe en realidad
2: la sorpresa en la corte.
4: El testigo milagro, el que aparece de repente, que salió de la nada.
2: Sí, pero ese testigo
3: mucho antes de corte,
2: sí,
3: ¿verdad?
2: Exacto.
3: Aquí estamos en la oficina. Hey, y no nos llama a nosotros, yo que le llama a la víctima. Encuentra a la víctima. Oh my gosh, yo vi tu accidente, you know? Ah, okay, háblale con mis abogadas, pero de que pase que llegan a la corte y
2: pide, abren la puerta, aquí ya llegué para testificar.
3: No, o sea, estuviera bien padre, ¿verdad? Pero no.
2: No, nada más en la tele, nada más en la tele.
3: So, la Hollywood. No es tan emocionante como uno lo piensa, de que ay, pasan con momentos de wow y suspenso. No, ya sabemos que ya, ahora, cuando se pone de suspenso es cuando el cliente empieza a contestar las cosas raras, ¿verdad? O el abogado de defensa pregunta las preguntas de manera que confunden al cliente. Ahí nosotros vamos a dar nuestros argumentos, vamos a dar nuestras objeciones para que esa pregunta, la respuesta no cuente. Pero de que es rara la vez que pasen cosas sí. así súper extrañas.
2: Y recuerden, en la corte podemos preparar a nuestro cliente, pero no podemos preparar a los testigos. Eso no se puede hacer. Eso no es de que, testigo, vamos a hablar contigo una noche anterior y estas son las preguntas que te vamos a preguntar. No, eso no puede pasar.
3: Pero antes de ir a corte ya tuvimos declaraciones. So, ya en la declaración, porque recuerden, antes de ir a corte, hay ese intercambio de información, una haciendo la declaración, el deposition. Hace muchos shows les explicamos las fases del litigio, es una de ellas. Ahí ya tomaste la declaración del testigo. So, ya sabes cómo el testigo va a contestar ciertas preguntas en corte, ¿verdad? So.
4: Les ha tocado un caso donde en deposición llega un testigo que no esperaban y va a favor de la parte contraria.
3: No, porque recuerda, tenemos que producir esa información antes.
4: También en
3: sí, antes de tomar la declaración,
4: antes de llegar a corte.
2: Sí, metemos el caso en el tribunal y se archiva y nos dan un número de caso y luego siguen ciertas reglas. Una de esas es que tienes cierto periodo para tomar declaraciones. Nosotros producimos una lista de testigos al otro lado y el otro lado nos da la lista de testigos que ellos van a llamar. So, no hay sorpresa de quién va a ser el testigo. Okay, durante una declaración, los dos lados pueden preguntar preguntas. Tienes hasta 6 horas para preguntarle a ese testigo o la persona que causó el accidente o un doctor, cualquier persona que vamos a tomar como declaración, tienes hasta 6 horas de preguntar preguntas. El otro lado tiene el mismo derecho de preguntar preguntas también. So, no, cuando llegamos a juicio ya sabemos qué va a decir todo el mundo, honestamente.
4: No, antes de llegar a juicio.
3: Okay,
4: antes
3: eso es de llegar a juicio.
2: Sí, en una declaración.
3: Pero en negociación, ¿verdad? Claro, ahí te pueden salir cosas que no esperabas. Tenemos una recientemente donde, no está en litigio todavía y no sabemos si va a entrar a litigio, honestamente, porque la clienta, sin decir nombres, dijo que ella estaba en una tienda y la impactó un vehículo. Y ahora están saliendo, se salió la papa que quizás ni hubo impacto, ¿ok? Y ahora le estamos preguntando, oye, espérate, ¿te caíste? No me caí el suelo con el impacto. Pues, wow, pues qué fuerte estuvo el impacto, you know? So, esas cosas salen mucho, como dijo Elisa, antes del litigio, es lo que tú estabas preguntando. O sea, en negociación, claro, este caso se mandó la demanda y ahora están diciendo, wow, like, ahí no hubo carro, ¿verdad? So, no hubo daño a propiedad, fue nomás la persona. So, esta era nomás una demanda de lesión. Y ahí, ya que mandamos la demanda, de repente el seguro le pasó el archivo a un abogado y no estamos en litigio. Y el abogado está pidiendo el video del... Se va a poner bien...
2: So, yeah. ¿De qué puede atestiguar ese testigo o los testigos que pasan en el accidente? De cómo pasó el accidente y posiblemente si vio si el cliente estaba lesionado o no, honestamente. Pero aparte de eso, no. So, muchas veces cuando estamos en litigio, si es que el problema no es quién causó el accidente, podemos solamente brincar a la fase de cuáles son los daños. So, el testigo a lo mejor ni es necesario si es que brincamos eso de que está súper claro quién causó el accidente. Cuando se necesita el testigo es cuando hay una confusión o un lado está diciendo yo no me pasé la luz verde, la mía estaba roja, la de ellos estaba verde y hay algo así donde el testigo es súper importante. Pero si está claro, porque tenemos muchos casos donde está claro quién causó el accidente, tenemos el testigo y el y seguimos adelante. El seguro acepta responsabilidad. El testigo es clave cuando hay una... están contradiciendo cómo pasó el accidente.
3: Sí. O el porcentaje de responsabilidad, ¿verdad? Sí. Si están diciendo, somos responsables por solo el 80%. O quizás un testigo ya en corte ayude a aclarar ese 100% de responsabilidad, sí. ¿Verdad? So...
4: Ah, yeah. Qué interesante. No, yeah. Eso me recuerda al caso este de la señora que andaba bailando después y salió.
3: Yeah, como y eso sí salió... durante la fase de descubrimiento. Todavía estamos en esa fase porque estábamos en una... Sí, estábamos en negociaciones, honestamente. So, pero ya negociaciones después de litigio. Y no lo habían sacado hasta después. Y a lo mejor lo acaban de encontrar. A mí en ese punto, ese video acababa de surgir y quisieron enseñarlo, ¿verdad? So,
4: Yo creo que aquí podemos meter la parte de también cuídate de lo que haces después de un accidente, porque puede salir un testigo que diga, andaba en la discoteca, yo la vi en el concierto, se sentó atrás de mí, cosas así, ¿no?
3: Sí. O qué miedo si piden el testimonio de una amiga tuya. Uh-huh. Y no va a en corte sobre, you know, y ahí sale la papa de que, oh my gosh, pues esa noche salimos.
2: Sí.
3: You know? So, a mí, qué miedo. O sea, pueden salir mil cosas con testigos. Uh-huh.
2: Surgen testigos a raíz de poner cosas en redes sociales, etcétera. Son muy buen punto.
4: Pero el testigo es pieza clave cuando dicen se tiene que comprobar realmente,
2: sí,
4: ¿verdad? El culpable. Pero el testigo no es como una parte prescindible. O sea, si yo digo, si es un caso de accidente y no hay testigos, no hay caso.
3: No, porque si hay un reporte, gracias a Dios, con eso ya podemos mover todo. Ya hay veces, Joana, existe el caso donde no hay reporte, no hay testigo, pero la persona que pegó admite. Yo causé este accidente. Yo al 100% asumo responsabilidad. Sí. Ahora que pase cada rato, pero de vez en cuando sí, ¿verdad?
2: Yo estoy pensando en el testigo más moderno. Las cámaras de Ring, las cámaras de un estacionamiento, las cámaras de una gasolinera. Esos, aunque no son personas, esos videos súper importantes, es como si fueran testigos en un accidente. So, cuando pasa un accidente, siempre le decimos a los clientes, chequen también si no hubo una persona física como testigo. ¿Qué podemos usar? Y muchas veces pueden encontrar Ring cameras o cámaras en una gasolinera o algo así donde pueden obtenerla y la importancia de obtenerlo lo más pronto posible.
4: Claro. Pues antes de que se nos acabe el tiempo, porque ya estamos más para allá que para acá, la regla legal de oro para los testigos abogadas.
3: Claro que sí. El testigo no es lo que siempre gana el caso. Lo que gana el caso es la consistencia de la evidencia.
4: Ok, bien, reflexión.
2: Y la reflexión es la gente cree que el que habla más fuerte dice la verdad, pero eso no es cierto. Un caso se construye con pruebas y no con cuentos.
4: Así es, pues ya sabes, siempre toma nota de los testigos, nombre, teléfono, provee esa información a tu abogado y hoy aprendimos algo. El testigo tiene que ser una persona completamente ajena, si es que no cometas el error. O ya sabes, la próxima vez, Dios no lo quiera, estás en un accidente, ya sabes que tus pasajeros o una persona que es tu amigo a lo mejor venía siguiéndote porque iban a cierto lugar, no puede ser testigo.
2: Exacto. ¿Verdad?
4: Esto fue Informado, No Influenciado. Nos vemos la próxima semana, abogada.
2: Hasta luego.

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Cuadros cuelgan de las paredes como tú los colocaste. Tus sandalias están en su lugar. Y hasta tu bata de baño está donde la pusiste tú. Lo único que ha cambiado es el espejo. Ahora, cada vez que lo veo, me refleja una figura con unas sombras profundas bajo mis ojos y unas arrugas que empiezan a amenazar mi rostro

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Son las 5:59. 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